0: XAFM, el día de hoy es viernes, viernes 7 de agosto del 2026. Qué gusto, qué placer, qué enorme privilegio poderle acompañar desde este momento y hasta las 8 de la noche. Desde Torre Capita, piso 2, el epicentro de la calidad radiofónica en Querétaro y allí en sus fronteras hemos sido, somos y seremos los hijos de la reelección.
1: Los Pokémones.
0: Sí somos. Yeah. Un programa hecho por gente neurodivergente.
2: ¡Bulbasaur!
0: Y como pueden ver, un tanto cuanto incompletos, pero pues que, mire, convivimos. De alguna forma logramos hacer que esto funcione. Y por esto me refiero a pues, un programa de radio que, por alguna extraña razón, muchos de ustedes disfrutan.
1: ¿Por qué nos dieron un programa de radio?
0: Viejo.
1: Tanta gente culta que hay en el estado de Querétaro.
0: Por eso, pero dan hueva.
1: Y te lo dan
0: no, no es cierto, no, perdón, no es cierto, no. No, no.
1: Ah, empezamos fuerte los primeros 10 minutos de programa.
0: No. A ver, no. Es un chiste, ¿verdad?
1: ¿Por qué nos dieron un programa de radio a nosotros?
0: Estamos divertidos.
1: Ah, ponle dale sí, porque es rica, ¿no?
0: Sí, porque es.
1: Pero yo, a ti, a mí, ¿qué tenemos que ofrecerle a la gente?
0: Nada, viejo.
1: Nada.
0: ¿Pero qué tienen ellos que perder?
1: Tampoco nada.
0: Tampoco nada.
1: Es gratis, ¿verdad?
0: Sí.
1: Es gratis.
0: Sí, y nuestro sueldo como si lo fuera. Ahí es broma.
1: Pero si quieres, no.
0: Si quieres, negociamos. ¿Ya cuántos años van?
1: Bueno. Formas de contacto, el WhatsApp en cabina, 4425024685. Hoy la joya de la corona está a cargo del señor Iker Vega.
0: Es cierto.
1: ¿Ya traes el joyón?
0: No, la verdad, digo sí, ya está.
1: Como todo está listo en este programa.
0: Claro.
1: Preparado.
0: ¿Qué? 5:50.
1: Exactamente. Eso. ¿Tú bien el tráfico también?
0: Algo que era gratis y que ahora tenemos que pagar por ello. Ahí te va, el Mufundiafa.
1: Ándale, sí, cierto.
0: ¿Muchos partidos?
1: No, pues muchos partidos, todo el mundial. Antes era lo podías ver en televisión abierta.
0: No, todavía, o sea, en Azteca se vio. Y ya me van a bajar mi sueldo del otro lado por decir ese nombre.
1: Tu sueldo está en peligro en todos lados.
0: Igual, ¿verdad? Ahí contrataron, hasta donde supe, contrataron varios partidos. No los pasaron todos.
1: No, por eso, no todos.
0: No todos, no. Pero los principales. O sea, sí, digamos, sí había forma. Pero, pues hubo varios que no.
1: Pues sí.
0: ¿Qué cosa, por ejemplo, 4425024685, algo que era gratis y ahora tenemos que pagar por ello?
1: Simón, y en el mientras tanto, bueno, te vamos a decir cuestiones de higiene, ¿ok? Si tú eres de los que usa la ropa, digamos, cuando llegas de la calle y te duermes con esa misma ropa y te metes a tu cama, pues estás mal. Si utilizas pijama y no la cambias, pues también estás mal. Te vamos ¿sí? a decir cuánto tiempo tienes que durar con tu pijama, pues la que usas actualmente.
0: No te voy a decir algo.
1: Fíjate que mi esposa tiene como 800 pijamas. No sé por qué es una cuestión de mujeres que les gusta tener como 10,000 pijamas. A ver, ¿tú cómo duermes? Para imaginarte.
0: Viejo, ahora ya me comporto más, porque pues ya hay, digamos, alguien ahí, ¿no?
1: Uf, qué rico.
0: Pero, yo sí me llegué a dormir con ropa.
1: Con la ropa de la calle, o sea, con la que estás en el. Sí, yo creo que también muchos hombres hacemos eso, pero es bien malo eso, güey. ¿Sabías?
0: No, pero, o sea, no es mi costumbre. Normalmente en boxers.
1: Sí, por eso, te quitas la ropa que tienes como expuesta a la calle.
0: Sí, me baño.
1: Y te quedas en ropa interior.
0: Y listo.
1: Sí.
0: Y muy bien, ¿eh?
1: Sí. Lo mejor sería dormir encuerado.
0: Sí, pero, en algunos casos.
1: Pero muy poca gente lo hace.
0: Y gracias a Dios, luego hay cosas que no se antojan ver.
1: No, pues no vas a estar así como espiándolos, ¿verdad?
0: No, sí. Cada cuando hay que cambiarlo, pues más al rato lo decimos. Y además, luego también hay pijamas que no.
1: No, hay pijamas no sexys.
0: Nada, güey.
1: Las pijamas en general no son sexys.
0: Sí, no, hay unas que sí.
1: ¿Sí?
0: Sí. Yo tengo la teoría de que las damas nos indican si hay chance, no voy a explicar nada porque hay juguetes preescolares. Pero te dicen y te mandan un mensaje de si hay chance. Desde la pijama que eligen.
1: Ah, sí. Sí es
0: y
1: como
0: tú sabes, hermano, cuando tú la ves ahí con la de Snoopy, güey, así, ya sabes que es como de manga larga.
1: Holgada.
0: Holgada, súper afelpada, sí. Dices, ni me acerco.
1: Ahí no hay.
0: Ni me acerco.
1: Pero cuando ya es la de seda,
0: decir.
1: Ah, sí.
0: Sí. Transparencia.
1: Sí.
0: Como
1: sí,
0: por cierto lado, ¿no?
1: Ahí dices, puede que gane.
0: Dice, puede negociar.
1: Puede que corone.
0: Puedo negociar, dices. ¿No?
1: Sí. Sí
0: y
1: sí,
0: cuando ya de plano es una cuestión así de que el cachetero, una cosa así, dices, mira, hermano, ahí está.
2: Se armó.
0: Buffet.
1: Se armó la
0: ¿no?
1: La
0: bacha. Y qué bendición. Pero, pues sí.
1: Bueno, es en pijamas. Al rato hablamos de pijamas.
0: Sí. Y además tendremos el Adivina Mesta con preguntas. ¿Para ganarse qué?
3: Nada, aquí no nos da nada.
1: Bueno, al rato nos dicen que sí, es que tenemos algo.
0: Ah, sí, que es a la mera hora.
1: A la mera hora.
0: Sí, correcto. Además de muchos comentarios de ustedes y más. 4425-024685 dice, el Iker duerme en el patio en su catre.
1: Así nomás.
0: Sí, no.
1: Así atacándote, sin contexto.
0: Mira, lo que pasa es que él pues tiene traumas porque no le gusta. Pues ya ahorita no sé, pero creo que, o sea, hace unos años no le gustaba ir al cuarto de su mamá y verme ahí dormido.
1: ¡Oh! Entonces, ya metiéndose con la mamá. Nunca te has metido así de fuerte con un radioescucha, ¿eh?
0: Ah, no, era con su esposa, ¿verdad?
1: No,
0: pues, perdón. Dice, tener carro y ahora se paga la tenencia. La tenencia sí, fue lo que pusieron para un mundial, ¿no? De hecho.
1: Sí. No me acuerdo si fue el del 86 o
0: y
1: fue.
0: Y luego ya les gustó y ya.
1: Sí, se quedó ya. Qué bonito impuesto, mira, todos lo pagaron.
0: ¿Irá?
1: Déjalo.
0: Déjaselos. Total, en unos años ni se van a acordar.
1: Ajá.
0: Dice, ya están como la de tres, nunca completos.
1: Dice, oigan, ¿están conscientes que les va a caer el DIF? El cuy estaba en una cantina siendo mayor de edad. Menor de edad, perdón.
0: ¿Dónde dice eso?
1: Me pusieron aquí terminación 0396. Como sabes, de seguro me sigues en Instagram, porque solamente la gente que me sigue en Instagram sabe en dónde estaba.
0: ¿Por qué publicaste cosas, va?
1: Sí, sí, sí, está.
0: Porque
1: ya casi no llego.
0: Ah, ya.
1: Ya casi me quedo allá. Saludos al Barley Imperial y a mi buen Francisco Italia, doña Mari también. Es que nos consienten chido.
0: Un servicio de primera.
1: Impresionante.
0: ¿Dónde dejaron a Ale? Ale, ¿aquí anda?
1: Aquí está.
0: Además que está ahorita viendo el tema de las acciones de la empresa que tiene ahí. Y creo que está regañando a... ¿Cómo se llama este señor que luego está acá?
1: Jaime.
0: Ahí sí.
1: A don Jaime.
0: Creo que lo está... ahorita lo vi medio serio y vi a Ale.
1: ¿Sí?
0: Molesta.
1: ¿Qué está pasando con nuestros stakeholders?
0: ¿Cuántas veces te he dicho? Ay, no. Dice Iker, tu cabello y tus cejas ya tienen una relación a larga distancia.
1: ¿Por qué atacar a mi amigo Iker? Por qué lo hacen?
0: Les gusta, hermano. Es como... Está y está bien. Es parte de... Yo
1: no,
0: sé que
1: no está bien.
0: Yo sé que en el fondo me quiere.
1: Poquito.
0: Muy poquito. Bueno. Instagram, TikTok y Facebook, arroba hijos de Alexa. Y lo mismo a través de el WhatsApp. Aunque ahí no está ese usuario, pero ahí nos puede hacer llegar tus comentarios. 4425-0246-85.
1: Y es viernes, ya. Ya, la semana ya terminó. Mañana, pues es día de Cheves. El domingo de menudo.
0: Desde hoy, si quieres. Y se digan la verdad, Ale está ahí a un lado terminando el guión.
1: No.
0: No. A ver, no voy a permitir que levante el falso, ¿sí? El guión está diario a las 5:30.
1: 5:45.
0: A veces 5:45. Y a veces, ya que empezamos, hay que refrescarlo. Porque hubo cosas que no.
1: Hay que revisar las canciones porque luego no están bien.
0: Sí. Pero siempre está. Eso sí,
1: ¿verdad? Sí.
0: Aquí la vamos a defender.
1: Dinámicas repetidas y así, pero pero está, ¿no?
0: Oye. ¡En exclusivo! Ya no van ni 10 minutos del programa y ya atacan al Iker. Sí, es correcto.
1: No llevaban ni 5, cabrón.
0: No llevaban ni 5. Sí, es cierto. Pero bueno, no le van a estar diciendo cosas a Ale, ¿eh?
1: Ale no. Dice, Ale como el Chavo del 8 corrigiendo el examen cuando ya el profesor Girafales lo recogió.
0: Pues algo hay de eso, algo hay de eso. Es que está bien, porque son estilos, ¿verdad?
1: Sí.
0: Y está bien.
1: Está bien.
0: Está bien.
1: Ale tiene su estilo.
0: Sí. ¿Qué es?
1: El estilo tardío, ¿no?
0: Que ahí está, es efectivo.
1: ¿Sí?
0: ¿Cuándo te ha faltado algo?
1: Algunas veces nada.
0: Pero nada más, poquitas. Nada más poquitas.
1: Ahorita que deje de estar ahí con el jefe diciéndole cosas, te va a regañar.
0: Porque yo no estoy diciendo nada, estoy diciendo que es su estilo. ¿Cómo se llama su estilo? Defínalo cada quien.
1: Estilo de producción retardante.
0: Tranqui.
1: No hay prisa.
0: Tranqui.
1: Va saliendo al pedo.
0: No te estreses. Hola, Relex. ¿A ti qué más te da? Así se va. Hola, Relexos. Ya no está la niña a pies de llavero.
1: Dice, Ale ha de estar haciendo inventario de la tiendita de Exa, protegiendo sus intereses y sus negocios.
0: Puede ser.
1: Puede ser. Es que también ella tiene varios negocios aparte de este.
0: Para mí que ya anda en vacaciones como siempre. No, que no sepa, no. Ella sí nos dice cuando se va a ir de vacaciones, ¿verdad?
1: Ella sí nos avisa. ¿Sí?
0: Sí. Sí. Jesús avisa, pero a quien le avisa no nos avisa.
1: Ah, sí, es cierto. Entonces, ya nada más. ¿Eso es cierto de Jesús? Ahí te encargamos que cuando avises a la que avisa.
0: A quien le avises, ya nada más tú nos avises.
1: Ajá.
0: Porque luego así.
1: ¡Ay! Te toca operar, Iker.
0: ¿Cuánto? 2 meses. Ah, pero me pagan, ¿verdad?
1: Nos vemos.
0: Cállate. Realexos. Dice, lo que pasa es que su estilo de Ale es de improvisación. Ah, puede ser.
1: Sí, cierto.
0: Puede ser, y tiene su magia, ¿eh? Así, dice, Ale está revisando sus intereses, sí, es correcto. Pero bueno, ahí está. Bienvenidas y bienvenidos. Pues esto que van a escuchar a continuación corre a cargo de quién sabe, porque no están las canciones.
1: ¡Qué bárbaro!
2: Sí, como si estas cosas pasaran. Esto es...
1: Van a pensar que es broma. Pero no es broma. No están.
0: No están. Entonces,
1: pon lo que quieras, Jesús. No sabemos de todos modos qué sigue.
0: Tú ponle play. No importa. Ahí venimos.

0: La joya de la corona a cargo de un servidor. En breve, 44-25-024-685. Dice, amo su programa porque es tan orgánico, estilo libre, valemadrista.
1: No.
0: No.
1: Esto es totalmente planeado.
0: Viene en el guión.
1: 5 minutos antes, pero planeado.
0: Ale, sabrá Dios dónde está, el guión no ha llegado, cuyo probablemente... y sin embargo funciona. Algo hay de eso.
1: No te voy a decir que no.
0: Y tampoco que sí.
1: Pero tampoco que sí.
0: Es cierto. Gracias, te amamos. Pausa y ahí venimos.
2: 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La hora exacta es 6:17. 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
2: Imagina tener tanto varo que solo tengas que trabajar por gusto. A eso Ale Goods le llama lunes a viernes. Ya estamos de regreso. Lo que se viene a continuación no es algo improvisado. Es un arduo trabajo de investigación. Si bien debería ir más allá de sus limitados gustos de 12 canciones o sus 3 bandas favoritas, es lo que hay. Te presentamos nuestra joya de la corona.
0: Yeah, hell yeah, motherfucker.
1: Tengo sed.
0: Pues sí.
1: Oigan, la joya de la corona hoy le toca a mi más.
0: Mejor amigo.
1: Y que le pega.
0: Es cierto.
1: ¿Qué nos traes?
0: Es una canción que creo que en algún momento ya la había puesto, pero...
1: Ah, repitiendo canciones.
0: Ay, pues si repetimos dinámicas.
1: Ah, oh, es como repetimos guiones.
0: Oh, no, eso no, eso no.
1: A veces.
0: A veces poquitas, pero muy poquitas. Es una canción, pero está muy chida, la neta. De finales de los 90.
1: A ver si latino.
0: De no puedes hacer eso. Está patentado, acuérdate.
1: Chale.
0: Ya, bueno. y déjalo pasar, respira. Listo, okay. Ahí está. En septiembre de 1999, esa agrupación lanzaba el tercer álbum de estudio. Se llamó Enema of the State.
1: Ya sé quién es.
0: Sí. Y esta canción, pues para muchos es de las más, si no es que la más conocida del grupo, porque el video en aquellos años cuando se producían videos, en aquellos años cuando realmente se hablaba del video, te esperabas a que en MTV, en Ritmozón, en Videorola, en Much Music, lo estrenaran, Telehit, lo estrenaran, y se hablaba de eso. Oh, ¿viste el nuevo video? Y así llegan, porque sí, somos super chavos, pero somos almas viejas.
1: Nos gusta lo vintage.
0: Exactamente. Bueno, le hacían parodia a mucho de lo que en ese momento estaba en la cultura pop.
1: Que eran los Backstreet Boys, Christina Aguilera, NSYNC.
0: Exacto.
1: Britney Spears.
0: Y el video justo es una parodia completa de todos estos grupos de pop adolescente, ¿no? Y esta agrupación, pues lo hizo de manera, lo hizo de forma excepcional. Esta banda de rock llamada Blink-182, con el vato que hoy ve ovnis, Tom DeLonge. ¿Se pronuncia así?
1: Sí.
0: DeLonge.
1: El DeLonge.
0: El DeLonge. Y pues es un rolo, Billboard Hot 100, ganó N cantidad de premios. Travis Barker se consolidó como un super hiper baterista, mega motherfuckers. Y pues es una buena rola. Va, disfruten ustedes. All the Small Things, 6:24.
1: Somos chavos.
0: En onda.

0: tenemos? ¿Cuál que tenemos? Ya la pasó la jueza. Ah, tu vida en el tráfico. Al 4425024685. Dinos algo que era gratis y ahora tenemos que pagar por ello.
1: Ay, qué nervios.
0: ¿Ya tienes algo?
1: La verdad, sí. No.
0: No, la verdad no, tampoco.
2: A la verdad,
0: pero tienen todo este corte comercial para pensar su dinámica.
2: Y hay que llenar los bloques, ¿eh?
0: Entonces, sí, tenemos como 30 minutos que llenar, ¿eh? Así que échenle ganas.
1: Y no veo sus mensajes llegando, ¿eh?
0: Y nosotros no traemos mucha actitud.
1: No traemos nada. No venía nada en el guión, no traemos nada tampoco.
0: Ay, vete.
1: ¿Qué te ríes?
0: Sí, es cierto.
2: No le cambien, los amamos.
3: Le íbamos a encargar a Andrés que nos avisara cuánto dura el corte comercial. Pero con trabajos, recuerda que está haciendo un programa. Ya vuelven los hijos de la realeza. La hora exacta es 6:26. 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

0: cuerpo a mi lado.
1: Haz de cuenta que así yo, tantito, tantito más entonado.
2: ¿Vamos un karaoke o qué?
1: Va,
2: que se arme.
1: Ahorita no podemos.
2: Ahorita no, bueno.
1: No.
2: Entonces, ¿qué sigue?
1: Ale tiene su magia para hacer libretos, se llama ChatGPT. ¿Por qué le están tirando a él? ¿Qué traes, Alexio?
2: ¿Sí, espérate, ¿qué terminación es para anotarle y decirle a Ale?
1: 8307. Ah, no.
2: No, ese no era.
1: Era esta. 0509.
2: 0509, te pasaste. ¿Cómo crees que Ale hace el guión con ChatGPT? Lo hace con Sopitas.
1: No.
2: Sopitas.com, de ahí vienen las notas. Todos sabemos.
1: Tanto. No.
2: Bromas.
1: ¿Qué tranza, relechos? Si la Bombiux no está, Iker es el que se queda al frente.
2: Estuvo buena. Sí, la agarró.
1: Sí,
2: cumple.
1: A ver, ¿siguen diciendo?
2: Todavía no.
1: A ver.
2: No, ya.
1: Sigan diciendo. No, yo los escucho.
2: Tenemos la mejor producción de... ¡Ah, mira, ya llegó!
1: Todo lo que han estado mencionando, yo lo quiero seguir oyendo.
2: Ale, te dijeron cosas bien feas en el WhatsApp, ¿eh? ¡Ah! ¡Qué cela!
1: Tenemos un audio.
2: Con dos manos, cabeza.
1: Que le faltan y viene...
2: Está molesta.
1: Se le ve molesta.
2: Al parecer.
1: Y va para allá contigo.
2: Las utilidades.
1: Va para allá contigo.
2: Al parecer, las utilidades no fue lo que estaba esperando de la empresa.
1: Y si mi vista no me falla, trae una ceja más bonita. Sí, va. Soy súper observador, ¿a poco no?
3: Pero además, que ahorita parezco
1: azotador. Te ves muy guapa, Ale.
3: Ay, te amo.
2: A mí me gustaba más ayer.
3: ¿Te gusté más ayer?
2: Sí.
1: Pero no.
3: Es que hoy traigo 2 kilos de vaselina en las cejas, entonces.
1: Está muy guapa hoy, ¿llega?
2: No, ayer más.
1: Con ceja enojada hoy.
2: Regresa ayer.
3: Vuelvo al día de ayer.
1: Pues. Tenemos un audio en lo que te
3: ustedes son los bipolares. Vienen hablando mal de mí y llega que me ven. Ay, bien guapa. Y
2: ¿cuándo, guapa, Ale?
1: ¿De qué hablas?
3: ¿Pero de qué estás hablando?
1: ¿De qué hablas?
3: Oye, le mando un beso a mi mamá que por primera vez en mucho tiempo los estaba escuchando a ustedes.
2: Bájale, señora.
3: Estaba muy agobiada porque yo no estaba.
2: Señora, todo lo que dijimos fue culpa de Iker.
1: ¿Qué?
2: Él me amenazó.
3: Me obligó, él me obligó.
2: De que si no decía cosas, me iba a ir mal.
1: ¿Ah, sí? ¿Yo dije?
2: Sí.
1: Ah, mira, porque yo te oía muy sueltito.
2: No.
1: Tenemos un audio, a ver qué dice.
3: ¿Sí?
2: ¿No se oye?
3: ¿Sí qué dice? ¿Sí?
2: A ver, pon el play otra vez.
3: Dice acá, con mi Ale no se metan. Gracias, querido Radio Escucha de la terminación... 0406.
2: Ay, sí, ahora sí salen a defenderte, pero mira,
1: hace rato.
2: En media hora no nadie salió a defenderte.
1: Hasta ahorita.
3: Dice acá, Alecita, te extrañé. Señor Carta Blanca, yo a usted. Me preocupa que no me haya defendido como ayer, pero está bien. Lo bueno es que me extrañó y ya con eso estoy del otro lado en la vida.
1: Cosas que eran gratis antes y ahora tenemos que pagar por ello. El delicioso se tenía que decir y se dijo.
2: No.
3: Nunca ha sido gratis. Bueno, no. Nunca ha sido gratis. Siempre hay algo que puedes pagar.
1: Habilidad de improvisación, yo te elijo, dice acá. Algo que antes era gratis y ahora hay que pagar, correr en las calles y los huesos de la carnicería. ¿Te los cobran ya?
2: Sí, ya, por el tuétano.
3: ¿Los huesos que le das a los lomitos?
2: Antes te daban las alitas, ¿no? O sea, el ala.
3: Bueno, ¿no? Me suena más bonito el ala que la ala.
2: La ala, sí, es el ala. El ala, antes te daban como si fuera desperdicio o menudencia o así, te lo regalaban para el perrito y ahorita ya te la acaban a 250 pesos el kilo.
3: Que te dice, ya está de a 200, güerita.
2: Sí.
3: Está de a 200.
1: Sí, sí, sí. Dice, el estacionamiento y los baños en las gasolineras, sí.
3: Eso está bien feo porque luego uno va así que dices, ya no aguanto y no traes cambio y pum, perro, no puedes entrar porque hay que pagar.
2: Sí.
1: Dice, pésima dinámica. Y si mejor pasamos tips para que no se nos haga tan pronunciada la frente como a Iker.
2: ¿Por qué lees eso? ¿Por qué lees eso?
3: Bebé, tú estuviste hablando muy mal de mí, me sentí muy triste.
1: Dime una sola cosa que haya dicho mal.
3: La verdad es que no te venía oyendo.
2: Oh, o sea, todavía que llega tarde, prefiere escuchar otra estación.
3: Venía escuchando a los enredados. No. Ah, te creas.
1: La número uno.
3: Programa de alto nivel.
1: Wow, dice, andamos fuertes, ¿eh?
3: Recuerden que Cuye anda briago, no sabe lo que hace. Cuye no bebe, es un adolescente mutante.
2: No bebo, yo nunca he venido bebido en mi vida.
1: Una duda, la patrona decide qué días trabajar y Cuye cerrando negocios con alcohol, pero cumplidor con su jale.
2: Oye, si nos siguen en Instagram, ya me di cuenta.
3: Sí, Cuye, es correcto.
2: Ya no voy a subir cosas.
1: Estoy muy enojado con ustedes porque ayer no escucharon mi audio y se los borré. Se me cayeron tres ídolos.
3: No, pero ¿por qué?
2: ¿Y por qué lo borra? Ve, todo lo que ha mandado lo ha borrado.
1: ¿Eso es tóxico?
3: Es muy tóxico porque te voy a decir algo. Tenemos mucha participación. No alcanzamos a leer todos.
1: Obvio no.
3: Discúlpanos, por favor.
2: Y luego también si tus audios son de un minuto, pues también, ¿cómo?
3: Dice Ale, sin ti este programa no tiene rating.
1: Ahora sí.
3: Te amo.
1: ¿Ya hace rato? Esa señora improvisa.
2: ¿Dónde está el guión?
1: ChatGPT, está repetido el guión. ChatGPT se nota.
3: Él no dijo nada malo, mira, ya estoy leyendo todo lo que dijo antes.
2: Él mientras tanto viene de sopita.
3: Y no está diciendo nada malo.
1: Todo eso dijo la gente.
2: Todo eso dijo al aire.
3: Todo eso, la gente, obvio, ustedes no, sí, va. No, la gente nunca, obviamente nunca, es mala nunca, leche. Nunca. Ustedes son bien buenas
2: nosotros
3: personas.
2: Nosotros te defendemos.
3: Seguro le decían, ya paren, por favor, déjenle en paz.
2: Capa y espada, Ale.
1: Lo que sí dije es que era un estilo y que estaba bien. Y que ese estilo...
2: Despacito.
1: No le poníamos nombre. Que era suavecito.
2: Estilo.
1: Tranquilo. Dijimos. Tranquilo.
3: Relajado.
1: Sí.
3: Relajado. Muy bien, me gusta.
1: Subir a la peña de Bernal, cosas que antes eran gratis y que ahora no.
3: Dice acá, ahora resulta que Cuyello sí quiere trabajar en viernes, ¿no? ¿Y eso?
2: Yo trabajo todos los días.
3: Es que ahorita tuvo que trabajar porque no había llegado.
1: Ya mejor que se arme la guerra de stickers.
3: Pero ya ahorita va a dejar de trabajar.
2: Ahorita que ya llegaste, mira. Yo me voy a poner a mandar cotizaciones.
1: Sí. Y que era algo más creativo. Las mamás es para los que no saben pensar. ¿Tardaste media hora en poder pensar cómo responder? ¿Y eso fue lo mejor que te salió?
3: Bebé, tú eres un ser de luz. No pelees con nuestros radioescuchas.
1: Sí, cierto.
3: Dice, Realex, es excelente tarde. Luego la patrona dice que su vida no es perfecta. Va al trabajo sin trabajar. Y luego todavía pide vacaciones. Y el guión, repetido.
2: ¿Qué tienes que decir al respecto?
3: Qué bueno que él sí se atreve a decírmelo en mi cara.
1: Oh, ¿escuchaste, Iker?
2: ¿Yo qué? ¿La próxima?
1: Yo le dije lo que le dije. Que es un estilo.
3: Dice, yo creo que en el club de polo no hubo suficiente pleito. Ahorita me los van a agarrar con el bastón hasta hacerlos entrar en cintura.
1: ¿Es el club de polo?
3: Creo que no.
2: ¿Cuáles son los deportes de rico?
1: Ese.
2: El polo, el golf.
3: El polo.
2: Bueno, que el golf ya se está abriendo a más. No es caro ir al golf.
3: Se está abriendo, sin embargo, sigue estando en
2: sigue estigmatizado en sí.
3: Sí, claro. No todo mundo va al golf.
1: Es para que los gerentes vayan y se pongan ebrios entre ellos.
2: Sí.
1: A las 12 del día.
2: ¿Pero qué otro deporte? ¿El pádel? No.
3: No, el pádel no.
1: El pádel es de mamá.
3: No, el pádel sí está para todo mundo, yo
2: el
3: digo.
2: El
3: pádel, ¿no?
2: Y luego te vendo criptomonedas.
1: En Carrillo Puerto no hay pádel, ¿eh?
3: Qué bueno que nos aclaras.
2: ¿Qué otro es deporte de ricos? A ver, díganos.
1: El velero. El velero. Bueno, sí. Para el club de vela necesitas.
2: Sí, güey, sí.
3: El parapente también, yo digo, ¿no?
1: Sí.
3: Dice, ¿qué dice, bebé? Dinos, ¿qué dice?
1: Llegando, ¿de qué me perdí? ¿Ya bulearon al moreno? ¿Ya le dijeron frentón al frentón? ¿Ya le dijeron moreno? ¿Ya se enojó el cuyello? ¿Ya hizo berrinche porque no está la patrona? ¿O sí le podemos ya subir al radio?
3: Todo lo que dijiste, sí, tal cual sucedió. Así, tal cual, fuiste muy atinado.
2: Ya se la saben.
3: Dice, señora mamá de Ale, ¿es verdad lo que dice Cuye? Yo escuché cuando Iker lo obligó a decir cosas.
2: ¿Ya ves?
3: Ya se defendió.
2: ¿Ya ves, Ale? Ale, ¿ya ves?
1: Dice, el guión, como en toda corte, se hace en papiro y a mano alzado. Calmados, lleva su tiempo.
3: Te amo, radioescucha. Tú eres un radioescucha, sábelo todo. Dice, los hijos, jajaja, desde hace un año me uno al club de los divorciados. Que era gratis y ahora te cuesta. Los hijos, siempre, el kilo de hijos sale bien caro, ¿no?
1: Pero antes menos.
2: El kilo de hijos.
1: Antes sí. Antes la gente, fíjate, antes, un vato Saludos a todos nuestros amigos obreros, los que cubren.
3: Como nosotros, fábrica, obreros, ¿no?, de la radio.
1: Sí. ¿No? El que está en las fábricas, en la maquila y demás.
3: Ajá.
1: Jalaban ahí y les alcanzaba para tener dos familias.
3: Sí. La casa chica y la casa grande.
1: La casa chica, la casa grande. ¿Sí o no?
2: Sí.
3: Para irse a emborrachar cada fin de semana.
2: Salidas al tuburio.
1: Salidas al... Exacto. La caguama dominguera con los compas.
3: Para seguirle dando el diezmo en la iglesia y la mesada a la mamá.
1: La mesada, ajá. Y a las dos señoras.
2: Y decirle a Estrella que la va a sacar de trabajar,
3: sí,
2: de ahí.
3: Estrella,
2: también,
3: yo te voy a sacar de este trabajo. Ya, y, tú no mereces
1: estar. Y en cada familia, aquí, dos, tres hijos. ¿Sí o no?
3: Sí, obvio, uno escuela pública y otro es particular para que no se, claro, mezclen.
1: Pero
3: ni se
1: los
3: conozcan.
1: Mismos nombres.
2: Pero particular,
3: pero de
2: medio,
3: todas maneras.
2: Particular costaba de medio pelo.
3: Sí, sí, no, algo sí, tranqui.
2: Iba a decir una, pero sí,
3: no. Qué bueno que metiste freno de mano.
2: Freno de mano porque puede ser nuestro cliente, ¿no?
1: Contrátenos. Inscripciones abiertas.
3: Dice, ¿los baños públicos ya los cobran? Sí, sí, ya los cobran varios. De hecho, hay lugares donde tienen hasta rejita para que ni te brinques la tranca.
1: ¿Sabes dónde todavía no? Y mucha gente va solamente a eso.
3: ¿Dónde, bebé?
1: En el del búho.
3: Ah, sí, cierto.
1: Y es bien bonito hacer ahí.
3: ¿Por qué?
1: Es de los pocos lugares autorizados.
2: ¿Están bonitos?
1: Por mi furris.
3: Sí, por tu tímido furris.
2: Con el sello.
1: Sello del furris de Iker.
3: Avalado por el sello del furris tímido de Iker.
1: Sí, qué bonito es, qué relajante.
3: ¿Pero por qué te gusta?
2: ¿Qué otro?
1: Hay un restaurante, ahorita te digo cuál, que tiene son individuales.
2: Sí, mochomos.
3: ¿Cuál?
1: Ahorita me acuerdo. Y no fue hace mucho.
2: ¿Son individuales?
3: Siento que tú sí te encantaría meterte a los family rooms porque están grandotes y hacen mucho eco y nadie te va a oír ni
1: no,
3: nada.
1: Había visto varias cosas, ya lo analicé.
2: Deberías hacer una serie de videos de eso. Creo que hay un creador de contenido, no sé si es de Estados Unidos o de donde sea,
1: Orlando,
2: pero que justamente así va catando baños. O sea, dice, este baño de, no sé, de X cadena o de X, ajá, restaurante
3: está respetable.
2: Chido. Ajá, y se la pasa así que es catador de baños. ¿Tú deberías hacer lo mismo?
1: Sí.
3: Y ya avalas, vas dando el sello de que está bueno
1: es que
3: o no está
1: bueno. Es que
3: te voy
1: a decir algo. Si hay como 4 o 5 condiciones que necesita mi furris para poder relajarse.
2: A ver, ¿cómo
3: cuál? ¿Cómo cuál?
1: Número 1.
2: Limpieza.
1: Espacio. Bueno, limpieza, sí. Número 1, limpieza. 2, el espacio. O sea, si es compartido y entra gente y yo los escucho,
2: ya valió.
1: Independientemente de que lavarse las manos, caminar, lo que sea, bye.
3: Yo digo que ese es tu primer requisito, más que esté limpio, bebé. O sea, si en tu propia casa te vas al, sí, baño más recóndito donde, sí, no haya nadie,
1: sí,
3: para ti yo creo que es más un básico que no esté.
1: No, pero también limpio.
3: No haya gente.
1: Sí, o sea. Sí.
3: Por están, ejemplo, los baños del Starbucks no son compartidos, solo hay uno ahí. O sea, está ocupado y está ocupado, no.
1: Pero
3: puedes,
1: luego te tocan.
3: Y eso te pone tímido.
2: ¿Te inhibe?
1: Sí, sí, sí, sí, es que es de veras muy tímido.
2: ¿Es callado, inocente?
1: Sí.
3: Y tiene la vida.
1: A ver.
2: Si me mira y me hace...
3: Oye, ya basta. Mi mamá es súper asquerosa. Ahorita va a decir, chihuahuas, ya le... Mira, por eso no los escucho.
2: Perdón, señora. No nos
1: señora, Ale, una disculpa.
2: Y aparte agarró el peor día para escucharnos. Sí.
3: O sea, llevábamos años sin hacer cosas escatológicas y... Sucedió.
1: Pero hoy, ¿qué cree?
2: Hablamos de furries, Daker.
1: Hola, Alexis, buenas tardes. Antes del temblor del 85 no había garrafones de agua, tomaban de la llave.
2: Ah, qué buen dato.
3: Y luego, ¿qué pasó?
1: Se veían más viejos.
3: Sí. Oye, es que sí está cañón, ¿va? Dice, hola, Alexis, buenas tardes. Ah, ya lo leíste.
1: Ah, mira. Ale, mi comentario fue porque Iker me obligó. Ese fue el que dijo que haces los guiones con ChatGPT.
3: Ay, claro que no.
1: ¿Va que no?
3: No es cierto, se los prometo que no.
2: ¿Con qué lo haces?
3: Con así,
2: con
3: como Dios me detenga. No, te lo juro que no uso ChatGPT, se los prometo. Ay, se los diría, no tengo tema.
1: Oiga, par de dos, les prohíbo, hablen mal de esa hermosa mujer.
3: Te amo, radio escucha. Ay, es el señor Cartablanca. Venga, señor Cartablanca, y golpéenlos a los dos.
1: Dice, no le creas, a mí siempre me leen, y si tienes dudas, soy el que diario le dice peruano al peruano.
3: Dice, Ale, los chavos se portaron bien. Ale dice... que para qué me esfuerzo en una dinámica chida si siempre se la pasan tirándole a Iker. Cuyo ando desatado porque está pedito.
2: No es cierto.
1: Dice, entonces la de la mañana no tiene audiencia porque ella sí nos lee a todos.
3: Ups.
2: Qué poquis.
3: Dice, hola mamá de Ale, la queremos bien mucho. Ay, son bien buenos ustedes.
1: ¿Qué es Sopitas? Se escucha bien de chavos.
2: Es un portal de chavos.
3: Es un portal de chavos para chavos como tú, como este programa.
1: Es correcto.
2: Mucho juvenil.
1: 6:46, vamos con música y regresamos. Esto que es una rolota, ponle play.
2: Porque no sabemos qué vale.

0: 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La hora exacta es 6:49. 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
1: Estos tres aún entienden lo que está en onda con

0: todo lo que marca el guión, ahí vamos.
1: Ay, qué bonito.
0: Me encanta.
1: Oye, dice acá, qué bueno que ya llegaste, Ale. Aunque estos dos pelafustanes nos caen a todo dar, están mejor juntos los tres. Ay, qué hermosos son ustedes.
0: Hola, Alexos, jaja, se pasan. Los vecinos son bien aburridos. Ustedes son los mejores. Me mataron con ese comentario.
2: ¿Cuáles vecinos?
0: ¿De qué hablamos?
2: ¿Qué hago aquí?
0: O sea, Iker criticando la ceja de la hermosa Ale como si no tuvieras ni... A ver, no te, neta, no te proyectes. ¿Qué te dije, Alecita?
1: Que me veía muy guapa.
2: ¿Te chulé tus cejas?
1: Sí. La cara de Guille. Sí, sí, cierto.
2: ¿Puedo ir al baño?
1: Sí, sí, puedes. Sí, sí,
2: gracias.
0: Acuérdate de limpiarte bien.
2: ¡Mamá!
1: Sí. ¡No, ya terminé!
0: No, ya sabes tú, ya te enseñamos.
1: Como cuando eran chiquitos, mi hijo gritaba, ¡listo! Así va a gritar Cuyi.
2: Ahorita les aviso.
1: Sí, ok, Cuyi, ok.
0: Estaba ocupado haciendo dinero, Ale.
1: Sí me dijo que me veía guapa, no me criticó, se los prometo.
0: No. Dice, me dijeron ayer, ahorita lo escuchamos, porque era un mensaje personal para los tres, pero ya vi que no se preocupan por los radioescuchas. Y Ale, estos dos dijeron que hacías los guiones en ChatGPT y que Iker se quedaba enfrente, era al frente, cuando tú no estabas. Es que escribe bien también.
1: Ay, bebé, tú eres un ser de luz.
0: Pues sí, pues,
1: acuérdate.
0: Está quejando, escribe con las patas.
1: Bebé, pero tú acuérdate que no te enganchas con nada.
0: Tienes razón.
1: Está bien, dice Realex, necesito un discurso de ánimos. La verdad ando muy mal. Estoy pensando cosas malas que no tengo que decir. No.
0: Escríbenos en Instagram.
1: No pienses cosas malas. Neta, de verdad, voy a ser muy breve porque hay muchos mensajes. Y si quieres, ahorita nos escribimos fuera del aire. Pero nada vale la pena para que nos enganchemos. La vida es corta y mejor hay que trabajar en lo que necesitamos para poder avanzar. Pero no pienses cosas malas.
0: Sí, y escríbenos en privado, sí. Y ahí estás.
1: Te damos tres consejos de terapia.
0: No estás solo.
1: Dice acá, las bolas del súper también. Okay. ¿Qué?
0: Antes eran tres, sin acá.
1: Ah, las bolsas, perdón.
0: Ahora, ¿las bolas dijiste?
1: Dije las bolas. Okay.
0: Bueno, pues.
1: Las bolsas, que antes eran gratis y ahora tienes que pagar por ellas. Esa es buena.
0: El tenis y el frontón. ¿Antes pagabas? ¿Ahora pagabas? ¿Cómo?
1: Antes era gratis.
0: El polo es deporte, pero para el caballo, dice acá.
1: Pues sí, porque el otro vato va nomás ahí trepado.
0: ¡Oh!
1: Es real, bebé.
0: ¡En exclusiva!
1: O sea, no hay mucha quema de grasa.
0: ¡Oh! La Asociación del Polo de Ideas está buscando a Ale Kuss.
1: Yo conozco al presidente de la Asociación de Polo.
0: Sí, me imagino.
1: Ya lo habíamos platicado el otro día, bebé. Ya no te acuerdas, ¿va?
0: ¿Así lo conoces?
1: Tú también. Ahorita te lo
0: platico. ¿Ahí lo conozco?
1: Dice acá, en la equitación y la charrería. Ah, la equitación, sí, tienes razón. Es carísima de París.
0: Pues mira, papi, el cricket no está mal. ¿Qué? ¿De qué hablas?
1: Dice Ale, no es que sea chismoso, pero ante tu ausencia mencionaron que usas ChatGPT para el guión.
0: Pero eso fue un gran escucha, hasta le enseñamos el mensaje.
1: Dice, les pido que no mientan y eviten confusiones. Todos sabemos que tú usas Gemini. Exacto.
0: Es cierto. Manejar yate es deporte de ricos.
1: Dice, no pádel intermedio, no caro, no bajo, chicos, pero seguido en rentita. ¿Qué?
0: Ok. Iker Adame. ¿Qué dice? Miéntala.
1: O ok.
0: Sea, quiere que me porte como a este Adame y que. ¿Pero por qué se la voy a mentir? Mentir.
1: Oye, dice que si no mandamos a Cuya y a Cursito de Verano este año. Ya habíamos hablado de ese tema. Ya contestamos en otra rueda de prensa.
0: Es que muerde.
1: Y nos lo corrieron. Lo habíamos inscrito, pero nos lo corrieron porque mordió.
0: Mordió.
1: Mordió a otro compañerito y pues como todavía no le ponemos la vacuna del parvo, pues nos lo regresaron.
0: Y mordió un maestro en una ingle.
1: Dice, el Cuya asiste todos los días, pero solo trabaja algunos o ninguno.
0: Cuya, dinos el nombre de la escuela privada de medio pelo para meter a mis hijos ahí, por favor. Los baños del Palacio de Hierro también están bien. Ah, esos no los
1: sé. Sí, sí están buenos, tienes razón. Hasta huelen rico.
0: Es que te voy a decir otra cosa, o sea, puede ser que mi furris ya haya, o sea, que haya entrado yo al baño.
1: Ajá.
0: Hace pipí. Y veo y digo, ah, este tiene potencial. Pero tengo que en algún momento. Es que sí estoy muy grave.
1: ¿Qué?
0: He pensado hasta en hipnotizarme para que me quiten ya el miedo. O no es miedo, o sea, como el. Es que si es algo
1: como el trauma, ahí te va. El estigma.
0: Es que ahí te va. Puedo hacer pipí y ver el baño y decir, ah, tiene potencial. En algún momento, si se ofrece, sé que puedo venir aquí. Ve, o sea, ve nomás. Y luego, pero no hago.
1: O sea solo lo pones en tu lista de posibles
0: porque puedo
1: lugares.
0: En ese momento tener, o sea, decir sí podría, me pero aguanto. No. Mejor cuando, ¿no? Y ya que son dos o tres veces que voy o que paso, ya me animo y en algún momento.
1: Ay, bebé.
0: ¿Verdad que sí está muy raro?
1: Sí tienes un problema, sí lo tienes. Pero yo creo que tú puedes trabajar en eso, bebé.
0: Es que ya lo he hecho en terapia.
1: Sí, te imagino. Vengo porque
0: hola.
1: Mi furris es muy tímido.
0: Tengo furris tímido.
1: Y vamos a hacer una regresión a tu furris.
0: A ver. Aprieta, suelta. Dice acá, los del buito están horribles, súper viejos.
1: A bebé le gustan, déjenlo en
0: está
1: paz.
0: Está aprobado y...
1: avalado.
0: Ya.
1: Dice, las fotos de patas también eran gratis antes. Ahora por las patas de Ale se hicieron negocio. Te queremos mucho, Ale. Ama y señora Dex. Les mando un beso. Gracias por escucharnos.
0: Sí, está hecho el guión con sopitas, pero son Di Martino de esa colaboración de Dolce & Gabbana. Es cierto, queridísima Ale.
1: Es correcto, bebé. Dice, ¿y al baño en la terapia sí puedes ir? Gran pregunta.
0: Pipí sí.
1: Pero popis no.
0: No. No, no, no.
1: O sea, bebé solo hace popis en su casa prácticamente y cuando no hay nadie. O sea, si hay gente, se aguanta.
0: Sí, necesito que todos estén en la otra planta. Es, no es broma.
1: Bebé.
0: Y me voy al baño más lejano. Es cierto.
1: Se sale al baño de las amenidades.
0: Dice Iker, insúltame. No, ¿por qué?
1: Dice Iker, me queda claro que nunca has tenido necesidad de entrar a un baño de alguna central camionera. Saludos. Yo creo que no. Aunque haya tenido necesidad, yo creo que primero se hace popis en los calzones que sí. Entrar a la central camionera. Sí. ¿Verdad
0: sí.
1: Que sí?
0: Sí.
1: Sí, te creo.
0: ¿Qué tal? Y nunca lo me he hecho. O sea, el grado que tengo en ese sentido de... ¿Qué tal, Alexos? En Carrillo sí hay pádel, pero ahora Carrillo ya se le conoce como el señor de los cielos. O sea, mi amado Carrillo.
1: Okay. Dice, antes no se pagaba por ver fútbol. Ahora ya todos los equipos es por TV de paga y plataformas. Tienes toda la razón. Y también por muchas películas, antes no teníamos plataformas. Tenías que esperar 1000 años a que saliera en el Canal 5, pero eran gratis.
0: Aunque ahora sí hay material que podemos ver gratis, bueno, si pagas Wi-Fi y que antes
1: no teníamos acceso.
0: Por ejemplo, todo el que ve el cuchillo.
1: Dice, Ale es la dueña de muchos polo clubs. A ella no le preocupa eso.
0: Ale, como es señora rica, no sabe de deporte de clases populares.
1: Que no.
0: ¿Alguna vez jugaste canicas, Ale?
1: Sí, claro. Acuérdate que yo era batillo, bebé.
0: Trompo.
1: Mi mamá lo puede constatar ¿trompo? Ahorita que nos está escuchando. Sí, también.
0: Yo
1: también.
0: Valero.
1: También. Bueno, Valero no, la neta no.
0: Tacatacazo.
1: ¿Qué es eso? Ah, las canicotas, ¿no? Catotas, le decía yo.
0: ¿Catotas?
1: Catotas.
0: ¿Por qué catotas?
1: No sé.
0: Ok. ¿Y si jugabas?
1: Sí, te lo prometo. Es que acuérdate que yo tenía un hermano. Bueno, tengo un hermano. Yo tenía. Ajá. Y pues, éramos batillos los dos.
0: El cuya ya se quedó atorado en la casa, en la taza. No, está bien.
1: No, está bien. Mi es amor, que se toma su casi. Tiempo. No se levanta hasta que vamos a limpiarlo, entonces hasta que acabe el bloque. Dice, no es lo mismo el cricket que el cricoso.
0: Dice acá, hay mucho mensaje, válgame.
1: Sí, dice, hola, Alexos, está bien que los baños cobren la entrada porque los mantienen limpios. Luego, no todos, ¿eh? Dice, luego te da gusto entrar y ¿qué?
0: Te cala los ojos.
1: Ah, por tanto cloro que le echan. Cuando entras uno gratuito, mejor te pones un tapón de papel para aguantar otro rato de lo mal que están y lo feo que huelen. Y piensas, esta madre está viva.
0: Ale, yo sé que tú no, pues, pero en algún momento en un baño has tenido necesidad en un baño de gasolinera. ¿Los conoces, por ejemplo?
1: Sí, he ido a un baño de gasolinera.
0: ¿De carretera?
1: Sí, te lo prometo.
0: ¿Cuándo lo del trailero?
1: Cuando lo del trailero. No, ahorita no cuentes eso del trailero.
0: Ah, sí.
1: Ahorita no pasó nada
0: se
1: con
0: me
1: el
0: olvidó.
1: Trailero.
0: No.
1: Entonces, Jesús, no hagas esos efectos. ¿Vamos a corte?
0: ¡Ay! Entonces, Iker con diarrea pide incapacidad por 3 días. La paso muy mal. Te lo juro que la paso muy mal. Cuye se cayó en la taza. No, está bien. Mi amor, ¿estás bien?
1: No está bien.
0: Sí, ahorita lo voy a ver. Vamos con eso.
1: Dice solo que las canicas de Al eran de Swarovski.
0: Obvio, bebé.
1: ¿Hay de otras? Ah, y ahí venimos. Son los hijos del Swarovski.
0: Sí, cierto.

0: Al regresar en Los Hijos de la Realeza.
1: Ya me preocupó el bebé, entonces ahorita.
2: ¡Ay, ahí viene!
1: ¡Ahí viene!
2: ¡Ay, se limpió solito! ¡Cuye, te limpiaste solito!
1: ¿Cómo te fue, campeón?
3: ¡Me limpié yo solito!
1: ¡Ey!
2: Hermoso. A ver, ven para revisarte si te limpias.
1: ¡No, no! Yo no quiero ver. En el mientras tanto, cada cuando debes cambiar tus pijamas. Les diremos al regreso, ¿no? También.
2: No se lo envió bien,
0: se
2: está
0: sacando. Si vas tarde, si vas lento, si ya perdiste la batalla, no estás solo, estamos contigo. Mándanos tu mensaje, tu audio o tu grito desesperado. La hora exacta es 7:05. 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
1: A ver. Si tú eres de los que utiliza la misma pijama todos los días,
2: toda miada,
1: te esperas a que ya huela a cama y
2: a
1: así,
2: que se pare sola la fregadera.
1: Sí. Y ya después la cambias, o que de plano no utilizas pijama, o te duermes con la ropa que llegas en la calle.
2: No, pues eso va a estar bien incómodo.
1: Esta
2: ¿no?
1: información te va a interesar.
2: Oye, ¿tú usas pijama, Cuye?
1: No. Sí, tengo, pero muy rara ocasión utilizo y me duermo normalmente en boxers.
2: ¿En boxers? ¿Y así desnudita de tu torso?
1: Sí.
2: ¿Tu bebé?
1: Cuando hace frío, sí me pongo playera.
18: Ahora, ¿cómo desveo eso?
3: ¿Te chité?
1: No.
3: ¿No te chité?
1: 3 días voy a tener problemas para lograr una firmeza importante.
2: ¿Tú usas pijama, bebé?
1: Fíjate que duermo a veces en box la mayoría. Y si no, cuando hace frío sí me pongo.
2: Ah, sí.
16: ¿Tú, chino? Vale.
2: Yo sí uso pijama.
3: ¿Cómo es tu pijama?
1: A ver, y por favor.
2: No, Jesús, ni te emociones con tu canción.
3: Por favor, tu pijama.
1: Por pues favor, es que la canción no te limites en los detalles.
2: No te limites. La neta es que yo soy muy friolenta, ya lo saben ustedes. Entonces, no está muy sexy mi pijama. ¿Para qué les digo mentiras?
3: No está mentando, si es sexy, no. Descríbela.
2: Es una pijama de pantalón.
1: Cuyello.
2: Ajá. Este.
1: ¿Y luego? ¿Pegada o holgada?
2: ¿Qué tan pegada?
3: ¿Y luego?
2: Pues ni muy pegada ni muy holgada.
3: ¿De qué material es?
2: Es muy suavecita.
1: De seda, güey. Pues, ¿qué va a hacer? Uf.
3: ¿Qué es? ¿Y luego?
1: ¿Qué va a ser? ¿De tule como la que
3: ¿Tiene resorte?
1: ¿Tiene franela?
3: ¿Tiene resorte?
2: Sí, claro, poquito aquí. Todo lo que me preguntes.
3: ¿Se queda marcado?
1: Sí, ya, basta.
2: Oye, contrólate.
3: ¿Cuántas tienes?
2: Tengo como 3.
1: Pues claro.
3: No, te quedas bien corta.
2: Sí, me quedo corta. No. Ya me habías dicho que Eli tenía como 20.
3: Mi esposa tiene como 32.
2: Sí,
3: una para cada día.
1: ¿Y se la cambia de diario?
3: Sí.
1: Pero, a ver, dime algo.
3: O a lo mucho lo usa 2 días.
1: Tú estás rompiendo la teoría que estoy diciendo hace rato.
2: Ajá.
1: Yo sostengo como hipótesis que muchas mujeres te mandan señales de si se va a jugar o no se va a jugar, no voy a explicar ese término, dependiendo de la pijama que se ponga.
2: Yo siempre te he dicho, porque ya lo habías platicado, que conmigo, yo no sé si otras mujeres, manifiéstense y díganme si soy rara.
1: Sí eres.
2: Yo digo, pues es que no necesitas ponerte una pijama específica para querer o no querer. ¿No?
1: No que quieras o no.
2: O sea,
1: quieras.
2: Me refiero para hacerle una batiseñal a tu pareja y decirle, hoy me puse este mameluco hasta la cabeza.
3: Porque no quiero.
2: Porque no quiero. Yo, ese es mi pensamiento.
3: ¿Qué pusieron?
1: Nada. Oye, pero ¿seguro no?
2: No, te lo prometo, yo no.
1: Sé
2: nunca
1: que tu
2: lo
1: caso
2: he hecho.
1: No, pero no eres normal en muchas
2: no,
1: cosas.
2: No, nunca lo he hecho. Lo que sí he hecho es que a veces no me pongo pijama.
3: ¿Qué?
1: ¿Despertaste, Cuye?
2: ¡Jesús! ¡Contrólate!
3: No usas pijama, ¿pero qué te...? ¿Nada?
2: Nada. Pues eso está más padre, ¿no?
3: Alejandra.
1: Ale, sí es rara. No, neta, sí es rara, dice.
2: ¿Ves? Loreta dice que ella me apoya.
3: Alejandra, ¿nada?
1: ¿Loreta tampoco?
2: Ajá, dice, no necesitas ponerte una pijama en específico para saber si va a haber juego, ¿no?
3: ¡Loreta!
18: Sí, buenas noches.
2: Dice, por cierto, yo uso una pijama diferente todos los días. Sí, o sea, yo te digo, tengo 3.
1: Loreta usa una todos los días.
2: Una diferente diario, sí.
1: Ok.
2: Pero no se pone una así de que, ay, hoy para demostrarle que no quiero, me voy a poner este mameluco de Stitch. Pues no. ¿Qué digo? Sí, está súper mata pasión.
3: Uf, Stitch.
19: Ojana significa.
1: Dila,
3: le pongo.
2: Besos, hermana Loreta.
19: Se juega.
2: También
19: se
2: ya
19: juega.
2: Me está diciendo acá sí, nuestra amiga Sara. Sara Rocha. Besos, Sara Rocha. Dice, yo te apoyo también.
19: ¡Vamos!
1: Dice, dile, la neta, mi ñora, cuando quiere que la agarre como pollo rostizado,
2: ¿okay?
1: Se pone un short que uff. Y cuando no, me manda a dormir a otro cuarto. ¿Ves cómo sí?
3: Sí.
1: Dice acá.
2: O sea, está padre que sí, qué bueno que lo cuentan. Ahí porque yo siempre buena. He dicho que
1: también
2: eso no
1: también te apoyo
2: lo creía.
1: Cuando quiero, no uso nada.
3: Alejandra.
2: Pues sí.
3: Dice es acá. Que eso también
2: pues
3: está
2: eso
3: mal.
2: Está, porque... más, está sorpresivo. Imagínate que te vas a acostar a dormir y levantas las cobijas y ¡pum!
3: ¡Pum!
2: Pues no hay pijama.
18: Gracias. Ah.
1: Pero es que ¿qué?
2: ¿Qué de qué, bebé?
1: O sea, no hay pijama y ya sí, ya.
3: Ya sabes.
2: Bueno, ya, o sea, ya no es así como que, ya, aviéntate ahí al.
3: Ya se sabe.
2: A la hurracarrana, pues no.
1: Se juega.
2: Se sabe que sí.
1: Hay partido, hay cancha, tiro, hay... Magadán.
3: Cancha libre.
1: Dice Nel, son cierto tipo de señales. Mi casi algo cuando me quedo con ella usa playera del trabajo y así se ve como me goofy. ¿Dónde chambea?
3: Así en Subway.
1: Depende. Porque si trae una de G500.
3: De 30 centímetros. Papá. De G500.
1: Del jale a lo mejor no.
2: Ay, no puede ser.
3: Sí, en Kentucky.
1: ¿Cinepolito?
2: En el Popeyes, así.
16: ¿Cinepolito?
1: A lo mejor sí. Tal vez. Puede ser, o sea. Cinepolito. ¿El cinturón de castidad cuenta como pijama? No.
2: No. No, no, no.
1: ¿Las playeras que regalan los partidos políticos cuentan como pijama?
3: Uf, sí. Si es del verde,
2: a
3: sí.
2: A Cuye le encantan esas. Si es de la 4T, sobre todo, uf. Oh. Uf, mira, ya, ya. Oh. Lo perdimos.
1: Ustedes juntados...
3: Oh, que sea de chimba.
1: Con eso. ¿Ustedes juntos o casados tienen delitos? Pues sí.
2: Ay, nos pregunta. Me preocupa que nos lo esté preguntando. ¿Todo bien en casa, Radio Escucha?
3: Confirmo. Bueno, pero a ver, la nota, ni leímos la nota.
1: Ni la vamos a leer, güey.
2: Es que está de hueva, la neta.
3: ¿En resumen qué?
2: En resumen.
1: Seguido, cámbiala, seguido.
2: En resumen, no se pongan la misma pijama diario en coches. Listo. Porque
3: ¿cuántos días aguanta,
2: que,
3: pues?
2: Que trae que su ácaro y así. Y lo mismo con las sábanas. Hay gente que pasa 15 días sin cambiar las sábanas. No, friegue.
3: No, también no.
2: Hay que cambiar las sábanas.
3: ¿Pero cuánto?
2: ¿En cuánto hay que cambiar las sábanas?
3: ¿Cuánto es lo máximo?
1: Uso estándar. Cambiar cada 3 o 4 noches consecutivas. Sudoración nocturna, lavado diario indispensable, sin ducha previa, lavar 1 o 2 usos.
2: Es que te da como estándares. Si tú sudas mucho, por ejemplo, en las noches, que hay gente que... Yo sí creo que tú sí le sudas bastante, Cuyello.
3: ¿A qué te refieres?
2: Eres caluroso.
1: En exclusiva, eres un viejo sudoroso.
2: Si sí sudas en la noche.
3: ¿Por qué me señalaste
2: porque
3: así de feo?
2: Porque siempre tienes calor aquí.
3: Eso no significa que mi casa tenga calor.
1: Che viejo sudoroso, te dijo.
2: Bueno, si ustedes sudan mucho, que no es el caso de Cuyé.
3: Pues, tú apestas.
1: Por ejemplo, tú apestas. Entonces, no, Ale.
2: Hay que cambiarse diario la pijama.
1: No le digas así al niño, por no, eso luego tiene problemas.
2: Luego tiene traumas, ¿verdad?
3: Luego tengo complejos.
2: Sí. Si se bañaron, si no se bañan en la noche, que esa es otra que discutíamos también el otro día, que hay mucha gente que se baña en la mañana y en la noche antes de dormir se vuelven a bañar. Si no haces eso de bañarte antes de dormirte, dicen que te tienes que cambiar la pijama cada dos noches, o sea, usarla 2 días y ya, bueno, se acabó.
3: ¿Solo 2 noches aguanta?
2: Sí, Cuye, solo 2 noches.
3: ¿Para qué me pongo pijama?
1: Dice, confirmo que no... Ah, porque eres un viejo sudoroso, acuérdate que...
3: Pero dije, mejor encuadrado.
2: No le dije así.
1: Confirmo que no es necesario ponerse una pijama para invitar a tu pareja al partido. Es claro. Más, yo ni uso pijama, solo uso playeras de mi pareja. Ay, pobre pareja, ya le bajaste, ya le sudaste todas.
2: ¿Eso les gusta a ustedes, los hombres? Que no. Las mujeres nos pongamos sus playeras.
3: ¿Te gustaría que me pusiera tus tacones?
2: ¡No! Pero tú, o sea, te verías ridículo con mis tacones, Cuye.
3: Es lo mismo.
2: No es lo mismo que una mujer se ponga ropa de vato, así la camisa, ¿sabes?
1: ¿Cómo
2: así,
1: me vería con sensual? Tus cacheteros.
2: Mira, a ver.
1: A ver, mira cómo me quedan. ¿Ya que no?
3: Me aprietan.
1: Vamos con música y regresamos.
2: No puede ser, Cuye. Ahí venimos.
1: Todos los hijos del cachetero.
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0: Eres bien rara, Le.
1: Ya lo sé. Ay, tú también eres raro.
0: No, pero tú sí eres
1: ¿Te gustan
0: rara.
1: Las mismas cosas que a mí? No. Nada más que no has tenido esa satisfacción.
0: No, a ti te gustan
1: no
0: videos
1: hijos.
0: Más raros que a mí. Ya me di cuenta.
1: Ahí venimos. ¿Con qué venimos? Con el Adivina Mesta. Ya sabes, si quieres poner a prueba tus conocimientos de cultura general, márcanos 442-295-1016. Ahí venimos.
2: Vamos a un corte. 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La hora exacta es 7:22. 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

0: es tan afortunado el momento de hoy porque otra vez no hay nada que darles, solo es por amor al arte.
1: O sea, ¿no hay nada?
0: No hay nada, solamente es pues porque nos amas y quieres hablar con nosotros.
2: Yo tengo un garapiñado.
0: Y Cuye te puede dar un garapiñado, ya es decisión de cada quien si le entra o no, pero ya saben, es llamar y jugar. Tenemos preguntas de cultura general que la neta están bien sencillitas, nada más como para que pues echemos platiquita juntos.
2: Ponga a prueba a su hijo, si está ahorita y con
0: ándale,
2: usted.
0: Ándale.
2: Con sus hijos si... ahorita que están de talegones ahí porque están de vacaciones.
0: Sí, desde que hacen. Póngale
2: a ver si están aprendiendo algo en la clase de historia. A ver si están aprendiendo algo en la clase
0: de geografía.
2: De geografía.
0: De hecho, las preguntas de hoy sí están nivel primaria. O sea, sí pueden poner a prueba a sus chamacos desquacerados. Así es que llámenos 442-295-1016. No hay nada que dar, repito, es solo por amor al arte.
2: Yo les puedo dar un garapiñado, un pistache y una pepita.
0: Ya hay alguien en la línea. ¿Quién habla?
3: ¿Qué onda? ¿Cómo andan?
2: Bien, ¿tú?
0: Bien, ¿cómo te llamas?
3: Yo me llamo André.
0: Hola, André.
2: André.
0: ¿Es eso lo callo, Cuye?
2: No, porque él es André.
0: Ah, André.
3: Casi
0: André. Oye.
2: ¿Qué traes puesto?
3: ¿Qué onda?
2: ¿Qué traes hoy? ¿Estás listo, André?
3: Una tanguita roja.
2: Uf, qué rico. ¿Roja o rosa?
3: Roja.
2: Uf, eso me gusta más.
3: Para el amor.
2: Oye, ¿estás lista para la primera pregunta? ¿Hasta qué nivel de estudios tienes?
3: Universidad.
0: Me gusta más.
2: Te la tienes que saber,
0: estudios
2: entonces.
0: Estudios universitarios y tanquita roja.
2: Uf, qué rico. Vas tu prima y sale.
0: Ok, ahí te va, André. Tienes 3 segundos para contestar, ¿ok?
3: Ok.
0: ¿Cuál es el planeta más grande del sistema solar? 1.
3: Saturno.
0: 2. Esa Saturno. Respuesta es incorrecta.
3: Por Júpiter.
0: Sí, sí, muy bien.
2: Ya ves.
0: Muy bien, muy bien.
2: Ok, te vamos a dar la chance.
0: Recapacitaste a tiempo.
2: Te vamos a dar la chance. ¿Estás listo para la siguiente pregunta?
3: A ver.
2: Acuérdate que no vas a ganar nada, ¿eh? Más que el respeto de nosotros.
3: Yo les estoy marcando porque necesito ánimos.
2: Eso es todo. ¿Por qué? ¿Por qué necesitas ánimos? ¿Qué está pasando en tu vida?
3: Estoy pasando por un momento muy complicado.
2: Ay, mándalos, André. Todos, mira, directito de puntitas a su mamá.
3: Justamente es lo que quiero, pues, yo, pero no puedo, todo se me viene a la cabeza.
2: Sí puedes, ay. Sí puedes, tú puedes todo.
3: Ya le mandé mensajillo a la Lapo.
0: Es que sí es complicado a veces, Cuye, pero
2: es que ahorita se fue a hacer papá.
0: Pero ahorita que leamos tu mensaje en privado, ya te damos ahí nuestra opinión. Pero mientras...
2: A ver, ahí te va. La segunda pregunta. Esta está fácil. ¿Cuál es la capital de Francia?
3: París.
2: Muy bien, mira.
0: Perfecto, André. Y la última pregunta.
2: Esta está más fácil
0: todavía.
2: Esta
0: está todavía más fácil, exacto, que las otras dos. ¿Quién pintó la Mona Lisa?
3: Leonardo da Vinci.
0: Ay, André, eres muy inteligente. Bárbaro,
2: André. André.
0: André, le dije, ay, André, eres muy inteligente.
2: Ok, a ver.
0: ¿Cuál es la raíz cuadrada?
2: De 81.
3: 9.
0: ¡Sí!
2: ¡Ay, qué hombre!
0: André, eres muy inteligente.
2: Ya me excitaste.
0: André, ¿tú eres el que nos escribió el mensaje de que andabas pensando cosas feas?
3: ¿Qué? Exactamente.
0: Ay,
3: por
0: no, André.
3: Justamente porque necesito convivir ahorita, necesito platicar con alguien.
0: Vente a la estación.
2: Ya llegó Iker aquí para que platique contigo. ¿Qué pasa? Nuestro buen André está triste.
0: Dice que te mandó un mensaje.
2: Y está pensando en cosas feas que no debería pensar.
1: Ajijo.
0: André,
2: entonces dale una recomendación.
0: Sí, estaría bien que ojalá tuvieras la posibilidad de ir a una sesión de terapia, si es que estás muy atorado, que te ayudara. Y lo que sí te decimos también es que si necesitas hablar, aquí quédate en el programa con nosotros, no cuelgues y hacemos el programa juntos. ¿Qué te parece?
3: Va que va.
1: A nosotros nos importas y mucho, hermano. Así que... No estás solo en esto, aquí estamos los Realexos.
2: Y si necesitas dinero, con Ale. Eso Ale sí. Es la que tiene dinero y ella es la que presta.
1: ¿Va? Y no te cobra nunca, ¿eh?
2: No cobra.
0: Ya paren los dos.
2: Sí.
1: Nosotros te queremos.
3: No. La neta, me hacen el día ustedes, o sea, me ayudan mucho, me ayudan que me despeje de la mente, la neta.
0: No, ya, André.
3: Y así más decirle a Lapo, pues, no te quedas diciendo.
1: Para eso estoy.
0: Oye, André, te voy a decir algo y es en serio, ¿eh? No es un juego. Yo sé que vas a decir, ni me conocen ni nada, pero de verdad para nosotros sí es importante que nos llamen.
1: Sí.
0: Y si nos estás compartiendo esto, te lo digo de corazón, los tres, si necesitas ayuda de algo en específico, en serio, escríbenos en privado y sin bronca te ayudamos.
1: Aquí estamos.
0: Para nosotros es importante hacer comunidad con ustedes y que estén, y que todos estemos bien. Así es que si la estás pasando mal y necesitas algo en particular, dinos. ¿Va?
3: Va que va. Sí, me parece perfecto. Muchas gracias.
2: Te queremos, André.
3: La neta me hacen el día. Me hicieron el día ahorita, me hicieron que me despejara un poco. Gracias. Está muy chido su programa y no los he dejado de escuchar desde hace mucho tiempo.
0: Ay,
2: qué
0: gracias,
2: chido, mi buen André. Para eso estamos, hermano. Ya sabes, es gratis.
1: Te queremos, carnal.
2: Es poco. Es poco, pero es gratis.
0: André, y neta, ánimo.
3: Ayúdanos un fregal, la neta. Ayúdanos un fregal a todos.
0: Ay, muchas gracias.
2: Te queremos, André. Hermano.
0: Sigue escuchando el programa y no te dejes que tu mente se vaya a pensar tonteras.
2: Y hoy, André, el día de hoy, duerme encuerado, por favor.
3: Eso siempre es.
1: Ah, bueno. ¿Por qué? ¿Por qué debe dormir encuerado hoy?
2: Es que no, tú no estabas, pero André nos dijo que hoy trae puesta una tanguita roja.
1: Ah. Y el Cuye te va a mandar una foto al rato para que esta noche no la pases tan solo.
0: Dice André, de por sí estaba deprimido, ahora ya pues no ya sé qué hacer.
1: Ahora tengo asco, señor.
3: Va a asustar a mis perritos.
2: Voy a dormir guacareado, dice.
1: Cuídate, viejo.
0: Abrazos, André.
3: Cuídate mucho, un abrazo fuerte.
0: Gracias por llamar.
2: Bye. Bye. Ahí está, ahí fue la Divina Mesta. Vámonos a música y ahí venimos.
0: Ay, André.

0: venimos con más de Los Hijos de la Relex.
1: 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La hora exacta es 7:36. 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
1: Ojalá pudieran escuchar todo lo que esos tres dicen en el corte. Bueno, no, mejor no. Se quedarían sin trabajo. Ya estamos de vuelta en Los Hijos de la Realeza.
13: ¿Por qué estás rechinando?
0: Estoy harta, bebé.
13: ¿Por qué estás re harta?
0: Pues por el tráfico. Dice acá, Ale, feliz cumple. Y hoy mandó una rebanada de pastel y una rosa.
13: ¿Cómo crees? Sí. ¿Solo eso?
0: Solo eso. Dice, Cuya, ahorita que fuiste al baño no te tocó... que si no te tocó beso de Poseidón.
13: No. Ah, por ejemplo, esos baños ya no regreso.
0: A los que tienes esa situación.
13: Y el beso
0: situación?
13: De Poseidón ya no.
14: ¿Por qué?
13: No sé, ¿a ti te gusta?
14: Pero pues...
0: Pero no depende del baño.
14: Sí, exacto.
13: Sí.
14: ¿Cómo?
0: No sí. creo, bebé.
14: No, depende tú.
0: Eso te iba a decir, depende no, de la
13: es
0: situación.
13: Que, a ver, hay dos cosas. Estamos entendiendo el beso de Poseidón. Mira, llevo mucho tiempo estudiando.
0: Sí, hice mi tesis acerca de eso.
13: Son dos formas del beso de Poseidón, ¿sí? La primera es la que ustedes dicen justamente cuando... Plop. Así. Plop y luego splash y luego se entendió perfecto.
0: Sí, sí.
13: Bueno. Y la otra es cuando ya todo plop, está todo bien. Y a la hora del flush, si estás todavía ahí sentado.
14: Ah, ya, ya, ya, ya.
13: ¿Sí sabes?
14: Ya, ya, ya.
13: Flush y.
0: Ah, bueno, pero.
14: Pero ese, pues, no me ha pasado.
0: ¿Cómo le vas a. ¿No lo haces mientras estás sentado o sí?
14: Sí, no, yo no. ¿Tú sí?
0: Pero a este está
14: estás
0: mal,
14: güey. Estás sí. mal.
13: Es que yo no veo.
14: Es que estás mal.
13: Yo no veo.
14: Pero es que estás mal.
13: Pues sí, ya sé que
0: sí,
13: estoy mal.
0: Sí, pero lo ideal es levantarte, o sea, y entonces ya.
14: Salpicadas las nalgas, estás de.
13: No siempre.
14: De suciedad,
13: no,
14: entonces.
13: No, porque me levanto. O sea, no volteo. El tema es no.
0: Se pone de gilita para bajarle.
13: El tema es no voltear. Sí.
0: Bebé, o sea, lo que no quieres es ver.
13: A ver, ya me estoy exponiendo mucho.
0: Sí, ya es demasiado.
13: Eso no, ya no me está gustando tanto. ¿Ya viste, André, cómo las cosas pueden estar peor? Ahora estoy exponiendo.
0: Es como hay gente que tiene problemas.
13: Estoy siendo juzgado públicamente.
14: Estás exponiendo tu lado menos heterosexual.
0: O sea, haces eso para no ver, bebé.
13: Sí.
14: Porque los hombres hasta presumimos, le tomamos foto y así de que.
0: Y se
14: mira,
0: mandan entre ustedes,
14: mira,
0: ¿no?
14: Ajá. Salió la S de Superman o así de que. Ay,
0: o ve el tamaño de este animal.
14: Sí, mira nomás este. Hay gente que hay grupos mira, de amigos que hacen hasta grupos de WhatsApp no, mandando.
0: Yo sabía de hombres que se envían.
13: Sí, yo no podría. He estado en alguna vez y me salí. No puedo, güey, pues es que ¿qué hago? No puedo, de veras me gustaría poder decir, mira, se parece a Andrés.
14: Estaría yo orgulloso de ti.
0: Dice Ale, la estoy pasando muy mal. Rola una fotopatas para hacerme más mal. ¿Cómo?
14: Dígate.
13: No preguntes. Mira, hice del baño un micrófono. Exacto.
14: Exacto.
13: Le di un beso a Neptuno. Skaker, creo que el señor que está en la entrada del baño se llama Poseidón. Nah.
0: Dice, ¿cómo sabe Ale que el cuye suda mucho? Yo dije, yo siento que tú debes de sudar mucho porque cuye es muy caluroso. O sea, Iker y yo tenemos frío en la cabina y él tiene calor.
14: Yo soy caloroso.
13: Viejo sudoroso, le dijo. Depende de los curkis, de la es el salpicón.
14: ¿Los carquis?
13: Guts, feliz cumpleaños, feliz Navidad.
0: Gracias, te amo, feliz Navidad a ti también. Dice, juro que me tuve que orillar de la risa con que tengo con ustedes. No quiero agarrar viaje ahorita. No, espérate, tampoco queremos coartar tu.
13: Ponte a trabajar.
0: Tu chamba.
13: Dice, mi popis es como clavadista chino gracias al kefir. Kefir, que por cierto.
0: Bebé, es que a ver, voy a volver. Yo voy a reanudar ese tema. La verdad, yo ya lo había dado por muerto. Yo te iba sí, no, a traer kefir porque tenías popita aguadita, ¿te acuerdas? Te enfermaste.
14: Ah.
0: ¿Sí? ¿Te acuerdas? Sí, estabas enfermo.
14: ¿Y no me juntas?
0: Del estómago.
13: Ah, pero sí, pues.
0: ¿Sabes? Y entonces yo te dije, te voy a traer kefir que te va a ayudar para regenerar la flora porque te mandaron un antibiótico y un tratamiento bastante fuerte, ¿sí? ¿Te acuerdas? Ajá. Y luego se me olvidó porque el kefir no lo puedes dejar así afuera y se te echa a perder, pues.
14: Ya está echado a perder.
0: No, ya obvio, no.
14: Es fermento, ¿no?
0: De algo. Es un fermento. Entonces, yo dije, pues ya no tiene popi, ¿no? O sea, ya no le voy a traer.
14: Nunca más.
0: Pero yo. Ay, tu carita, te amo, bebé.
14: Está triste, está bien. Está bien triste.
0: Pero yo pensé que te valía gorro y que ya no querías probar el kefir. Ya. ¿Quieres que te traiga?
14: No. Así como cuando tú querías ir a bailar.
13: Sí, sí.
0: Cuando tenías tantas ganas de ir a clases.
14: O ir a una fiesta y te llevaban a. Un encierro.
13: Yo pensé que te iba a gustar más. Estar ahí encerrado.
0: No, ya en serio, ¿sí quieres? ¿Sí lo quieres probar o no?
13: Ya lo probé, Ale.
0: Bueno, entonces ya no te quiero.
13: Me lo tuve que comprar yo.
14: Lleva año y medio esperando su café. ¿Te gustó?
13: Ya me desparasité dos veces. Y ni una he recibido kefir. ¿Está bien? Y tú bañándote en kefir todas las noches.
0: Bañándote en kefir.
13: Hola, apenas salí de trabajar y los empecé a escuchar. ¿Ale sigue gritando?
0: Claro.
13: ¿El cuye sigue disociado?
0: Sí.
13: ¿Iker sigue igual de guapo?
0: Es correcto.
13: Ay,
0: míralo. Ese vato quiere algo contigo, bebé, y no es dinero.
13: Lo que quieras, lo que se te
14: unos
13: antoje.
14: Kefires.
0: Quiero unos
13: echamos
0: kefires.
13: Unos kefires encima, güey.
0: ¿Nos bañamos en kefir o qué? Dice acá, jajaja, a veces no sé si son los realexos o los cotorros.
13: Sí, por los hijos, por los que la cotorriza, ¿no?
0: Sí, yo creo, no sé.
13: Iker, llevo
14: ojalá
13: apenas.
14: Ojalá ganáramos igual.
13: Ojalá. Ojalá anduviéramos con Susana Zabaleta. No, es cierto. Iker, apenas llevo 6 meses escuchándolos y en todos los programas te exhibes. No sé si se escribe así. Tienes razón. No, ya.
0: Y sí, lo escribiste bien.
13: Oye, ¿le
14: ¿y
13: diste
14: sí,
13: sí, el kefir a Gonz?
0: ¿Cómo?
13: Dicen ahí que le diste el kefir a Gonz.
0: Claro que no. Te lo juro que no, Pepe. No.
14: Solo ¿le marcamos?
0: Salsa, pero a ti, el kefir era para ti. Solo que no lo... No le di nada. Fui a clases de salsa.
14: Era clases de salsa con kefir.
0: Dicen aquí que si te lavaste las manos ahorita que regresaste del baño, Guille.
14: Yo sí.
13: Ese chavo le

0: Carnita asada.
1: Una carnita asada.
0: Una salida a un...
1: Yo las invito hoy una carne asada. Hoy. ¿Sabes qué se
0: pone,
1: saliendo?
0: ¿Sabes qué se pone bien chido? A ver si alguien de que tenga sí, un que lugar de gocha nos esté escuchando, que se rife acá un gocha con la banda.
1: Aquí en Querétaro nunca he ido a un gocha.
0: ¿No?
1: No.
2: Un gocha.
0: Gocha.
2: Gocha.
0: ¿Te gusta gocha?
2: Se pone un gocha.
1: Dice, yo también estoy pasando por el peor momento de mi vida y ustedes hacen 2 horas felices y uno se puede desconectar de todo lo que pasa. Oh. Son los mejores. Gracias por siempre hacerme reír y contagiar de buena vibra. Espero dimensionen lo que impactan de manera positiva en la vida de los que los escuchamos.
0: Oh.
1: Dice, gracias,
0: te abrazamos. Gracias, qué chidos mensajes.
2: Me agrada escucharlos porque suenan como la plática de una pedita en la que claramente podría estar ahorita. La diferencia... Y a dar mi opinión, es porque solo hay un beso de Poseidón.
0: Es que sí, solo hay uno, Iker. El que tú cuentas, que te sientas y le
1: es
0: jalas.
1: Es mal uso del baño.
0: Sí, eso sí está.
2: Ale, di sí, gocha. Bebé.
1: Gocha. Dice aquí, Ale, yo te necesito. ¿Por qué son así? O sea, yo dándoles un mensaje de amor.
0: Un ellos mensaje quieren un mensajote de amor
1: prosperidad
0: también.
1: Y ellos, no te necesito.
2: Echame el mensaje.
0: Estás bien exquisita.
2: Estás exquisita. Lo mejor no para el camarada ser. Andrés la risa. Así que, camarada André, imagínate al cuye con cachetero y zapatillas rojas.
0: Uf.
1: Sí, André, imagínate eso.
2: Ya verá.
1: Dice, más gente así, los estoy escuchando. Muchas gracias.
2: Ay, los amamos. Los amamos a todos. Vamos con música y regresamos.
1: Eso está padre.
0: Ya nada más dice, para despedirnos.
1: Varios radioescuchas te están diciendo, qué ánimo, André. Ahorita no los puedo leer todos, pero varios te están mandando. Te queremos, mucho
2: André.
1: Ánimo.
2: Te amamos, es que André.
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0: 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La hora exacta es 7:52. 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
10: Estamos de vuelta. Síguenos también en nuestras cuentas como arroba Iker Vega, arroba Ale-Guts, arroba Andrés-Roba.
11: Nos vamos, cuídense mucho, pásenla muy bien. Se van a quedar con la de Jera.
12: Oye, dicen por acá que adoptemos a André. André, si quieres te adoptamos.
13: Sí.
12: André, porfa, échale ganas.
13: Ya me adoptaron a mí.
11: Estamos contigo, André.
12: Estamos contigo.
11: Escríbenos.
12: Y no hay nada tan malo en la vida que pueda ser como motivo para que no la disfrutes. Yo sé que tú puedes resolverlo. Ve a terapia, bebé te va a pasar un contacto.
11: Sí, escríbenos por favor en privado. Creo, ya lo hiciste, ya estoy platicando ahí contigo. Tranquis, aquí estamos.
12: Sí, oigan, pues ya nos vamos. Gracias, Jesús. Y gracias a ustedes por escucharnos. Que tengan buen fin de semana. Acuérdense que a partir de hoy a las 12 de la noche ya va a haber más tráfico porque van a cerrar el único carril que estaba en Bernardo Quintana. Toda la semana se va a poner peor.
13: ¿Y ahora qué vamos a hacer?
12: Vienen cosas peores.
11: Llorar.
12: Es probable que yo no venga la semana que viene a trabajar.
13: Ah, normal. Lo dije, no, lo pensé.
12: No voy a venir. No voy a llegar tarde, no voy a venir.
13: Ok.
12: Ah, ni cierto. Ya nos vamos.
11: Ya hágale
12: bonito
11: como quieras.
12: Bonito fin de semana, los amamos. André, te amamos más hoy a ti que a todos.
11: ¡Ah! ¡Arroz!
13: Cena sano.

0: Gracias por perder tu valioso tiempo con nosotros. Los hijos de la realeza. 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La hora exacta es 7:59. 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

Entonces, ¿cómo están? Bienvenidos a la de tres a través de EXA 95.5. Gracias por acompañarme, por terminar una semana más con un servidor. Jero Onofre también. Jesus Star está en los controles técnicos, arroba Jesus-Star, arroba Jera Onpera. Así me encuentran en Instagram. Estamos a ver, déjame ver a cuántos, para que me sigan. Estamos a nada de ser 4,000. Ay, ya me siento bien influencer. Estamos a 6. A 6 personas de ser 4,000. Así que, por favor, 442-502-4685 es el WhatsApp en cabina. Y también síganme, arroba Jera Onper con doble E. Así me encuentran en Instagram. Por fin viernes, platíquenme. Vamos a pasar lista, manifiéstense y platíquenme qué van a hacer el día de hoy. Yo trabajé todo el día, entonces hoy creo que no va a haber aguas de Jamaica. Hoy va a haber tacos y me voy a dormir, porque el cuye siempre me antoja tacos los viernes. Entonces, de tripa bien doradita. Ay, se me hizo agua la boca. Y ya, si ustedes me quieren traer unos tacos, pues se los agradezco, porque trabajé todo el día. Y yo, ¿por qué te ríes, Jesús? Porque sabes que nadie me va a traer tacos, ¿acaso? Ay, tú, pobre iluso. Oye, no me he presentado hoy, soy Jero Onofre. ¿Cómo están? Gracias por estar conmigo hasta las 10 de la noche. Y aparte de que se manifiesten, aparte de que me digan qué van a hacer hoy, está el confesionario. Yo confieso que lo más chistoso o curioso con lo que me he topado en una fiesta, en una reunión, en una cena, en un antro, el punto es en la beberecua, vaya. Lo más chistoso o lo más curioso que me he encontrado en una fiesta, en la beberecua, ha sido qué cosa, o también a lo mejor algo muy extraño o algo peligroso. Sincérense, 442-502-4685. Iniciamos con muy buena música aquí en EXA 95.5 en Ala de 3. Ellos son los Daniels, la canción Me Decidí. Bienvenidos en todas partes, ponte EXA.

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0: hora exacta es 8:16. 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
5: Ocho de la noche con 20 minutos, estamos de regreso en A la de Tres a través de Exa 95.5 y nos vamos con el confesionario. Yo confieso que lo más random, divertido, locochón o hasta peligroso que he vivido o que me ha tocado presenciar o con lo que me he topado en una cena, en una fiesta, en el antro, en la beberecua, en no sé, en un restaurante, ¿qué es? Y también díganme qué van a hacer el día de hoy, 442-502-4685 y también a través de @geraonper, así me encuentran en las redes sociales. Ahora, vamos con los primeros mensajes, aquí me ponen: hola, ¿cómo estás, Gera? Yo confieso que lo más random y de pena ajena me pasó en el cumple de mi jefe. Fuimos a un restaurante de cortes muy nice y yo andaba bien metido platicando con el de al lado. Sin ver, agarré una papa frita del plato enfrente, pensando que era el del centro de la mesa para compartir. Cuando muerdo la papa, levanto la vista y veo que mi jefe me estaba viendo con cara de ¿por qué te estás comiendo mi cena? Me quería tragar la tierra, me puse rojo y al final nada más se rió. Pero qué oso. No, pues a ver, pues le dices, ay, sorry jefe, pues no te vi, o pues sí quería comerme tu cena, ¿qué tiene? ¿Qué tiene de malo? Ahora, uy. Ay, es que, ¿quién creen que me está escuchando? Una mujer hermosa, por dentro y por fuera. Talentosa, canta como los mismísimos ángeles. Se viste espectacular. Mide como 1.20, o sea, es un pigmeo. Y no, no es Tere Alcántara. Pero cuando se pone tacones, la niña, bueno, espectacular. Me viene escuchando. Mi prima, Ani, que por cierto ahorita va a cantar en un lugar por aquí cerca, ¿eh? Para, si quieren que les mande el pitazo, márquenme al 442-502-4685. Y ella confesó algo. Pues es que, ¿lo digo o no lo digo, Ani? ¿Lo digo o no lo digo? Pero creo que también vienes con mi primo Beto, ¿no? ¿Vienes con mi primo Beto? Te mando un abrazo si es que... ¡Ay, te amo, Beto! Me pone, yo confieso que lo más extraño que he vivido es seguir la fiesta con un primo en un cuarto de hotel de un extraño, donde derramamos toda la cuba en la cama y salimos huyendo. ¿Y quién era ese primo tú? Porque yo no creo. No, me acuerdo perfecto. Les mando un beso, primos. Gracias por estarme escuchando y muy buena suerte el día de hoy cuando estén cantando. Tengo otro mensaje. Hola, yo te cuento que en un antro el fin de semana pasado hice algo súper chistoso por distraída. Había una fila enorme para el baño de las mujeres, como siempre, y yo ya no aguantaba. Vi una puerta que decía privado al lado de la barra y dije, de aquí soy. Me metí corriendo, me senté sin ver absolutamente nada y en eso abren la puerta y entra el DJ a buscar unos cables. No era un baño, era el cuarto de controles del DJ. El chavo se me quedó viendo súper asustado y yo toda avergonzada salí corriendo. Hermana, espérate, pues es que también, ¿cómo privado? Pues sí, no es como, hay un baño privado. No, pues si dice privado o no pasar, tú también, hermana, tampoco seas tan agarrada. O sea, también respeta que dice privado. Ya si dijera, para la urgencia, pues ahí ya corres. Pero hermana, y aparte había fila, no seas así. Bueno, nos vamos a ir con música y sigo leyendo y escuchando todos sus mensajes. ¿Qué tienes, Cuyellito? Cuyellito, ay, ya es viernes, Cuye, sonríe. Que por cierto, Cuye me regaló una bolsita de pepitas que están bien buenas. Te amo, Cuye. Vámonos con Sarah Larson, la canción Midnight Sun. Estás en A la de Tres, en todas partes. 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

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La hora exacta es 8:33. 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
12: Ocho de la noche con 37 minutos, estamos de regreso en A la de Tres a través de Exa 95.5. ¿Y qué creen? Traigo más mensajes sobre el confesionario. Yo confieso que lo más random, lo más loco, lo más increíble, lo más peligroso, lo más extraño, lo más divertido que me ha tocado vivir o con lo que me he topado en una fiesta, en una cena, en el antro, en donde ustedes gusten y manden, pero que tenga que ver con el tema de fiesta, pues, o sea, en la beberecua, pues, bueno, ahora va. Me ponen, hola Jera, yo viví algo súper peligroso en la boda de mi primo hace ya unos años. Una de las tías se puso unos tacones altísimos que claramente no sabía dominar. Ya con 2-3 tequilas encima, que la tía se sube a bailar a la silla. La silla se resbala y cayó sobre toda la mesa. Rompió jarrones y casi se abre la cabeza. Por suerte, pues obviamente no pasó a mayores, pero por favor, si no dominan los tacones, no lo hagan. Es que luego las tías se ponen, sobre todo en bodas, en 15 años, en primeras comuniones, las tías se ponen bien sabe cómo. Sí se ponen bien sabe cómo. Entonces, por favor, tías, hagan lo propio, hagan lo propio. Voy con otro mensaje y me voy con música. Recuerden también mandar sus mensajes al 442-502-4685. Hola, buenas noches, Jera. Algo súper random que me pasó en una cena con amigos es que yo estaba viendo un chavo guapísimo en la mesa de enfrente y le tomé una foto de lejos para mandársela a mi mejor amiga por WhatsApp diciendo, eso es un clásico, mira lo hermoso que está el de enfrente, pero me lo voy a ligar. Pero por el estrés y la prisa se la mandé por error al grupo de trabajo donde está mi jefa y mis compañeros. Nadie contestó por horas y todavía me da ansiedad acordarme. Hermana, te mando un saludo acá. Ay, mi querido DJ Rezo nos está escuchando. Le mandamos un abrazo. Gracias por venir el día de ayer. Gracias por el after party. Después de la cabina estuvo muy bueno y nos está escuchando acá. Yo confieso que fui a una fiesta de Halloween e iba disfrazado de dragón como un tipo, como un tipo mameluco que era de dragón, y una niña vestida de Dora me pidió cambiar el disfraz y acepté porque me gustaba la nena. Entonces, tú ibas entonces de Dora la exploradora y ella de dragón. Eso está muy bien, está muy bien. Bueno, ahora, mi querido Jaime Alvarado me pone, Hola, güey. Un saludito a Carlos Vela y Aljerita, güey. Gracias por estar, mi Jaime Alvarado. Te mando un abrazo enorme y siempre gracias por manifestarse. Nos vamos con música. Es Hugo, la canción Moving to the Sun. Estás en A la de Tres. Soy Jero Nofre y en todas partes, ponte Exa.

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0: La hora exacta es 8:48. 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
14: Ocho de la noche con 52 minutos. Ya viene la retrohora, así que váyanme mandando sus canciones al 442-502-4685. Ya tengo una petición de mi querido DJ Rezo que nos está escuchando, así que regresando va a ser la primera, pero también quiero que ustedes me pidan las canciones que quieren escuchar este viernes, este fin de semana. Es Harry Styles, la canción American Girls. Soy Gerardo Ofre y estás en Ala de Tres. 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

0: 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La hora exacta es 9:01. 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
1: Nueve de la noche con 6 minutos y ha llegado el momento de la Retro Hora. Mi querido DJ Rezo, ahora sí, ya está aquí tu canción. Por favor, mi querido Jesus, ¿para cuántas tenemos chance? Para tres. Ok, la primera va a ser Hijo de la Luna de Mecano. No sé qué tan larga esté, pero bueno, la ponemos. Sí, Hijo de la Luna de Mecano. Y nos están pidiendo también música ligera. Creo que las dos son canciones largas, pues. Entonces, no sé si con esas dos, mi querido Jesus, o si caben tres. Hijo de la Luna de Mecano y... ¿qué dije? Música ligera. Porque según yo sí están largas. No, ¿o sí cabe otra? Ok, nos vamos con música ligera, Hijo de la Luna y... ¿cuál otra? Ay, no, es que ayer ya pusimos a Yair, mi querido Jaime Alvarado. Te la puse a ti, de hecho, te puse la de No te apartes de mí. Pero si nos estamos yendo como en ese mood, ¿qué será? A ver. Ah, ya sé. Ahí, el Buki con Yo quiero ser más que tu amigo. Digo, no tiene nada que ver con las anteriores. Pero vale la pena. A tu señal, mi querido Jesus, música y regreso. 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
0: 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La hora exacta es 9:18. 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
5: Nueve de la noche con 20 minutos. Tenemos un mensaje de voz para la Retro Hora. Bueno, primero tenemos a mi querido Miguel Nambo, que nos mandó un audio. A ver qué canción quiere escuchar. Adelante, mi querido Miguel. Ay, está. Tú me avisas, Jesús. No, no está pasando. A ver. No, a ver, si quieres lo reproduzco desde el celular, porque algo está pasando con la computadora. Algo está pasando con la computadora. Espérame. Ah, ¿ya la tenemos? Ah, lo reproduces desde allá, ok. Adelante, Miguel Nambo.
6: Hola, Jera, buenas noches. ¿Puede ser que pongas la de Aunque no sea conmigo, de Bumburi?
5: No, ya la pusimos hace poco, hermana.
6: O en su defecto, la de Jarabe de Palo de Un Beso de la Flaca, algo así se llama.
5: Ah, ok, La Flaca.
6: Pueden ser esas dos opciones.
5: Ok, creo que ese fue el audio de hasta arriba, ¿verdad? ¿Me puedes poner la de Miguel, por favor, amigo? Esa, a ver, vamos a escuchar a Miguel.
7: Ahora, ¿me puedes poner la canción de Kids?
8: De M.I.D.
5: ¿De quién? Escríbemelo. ¿De quién, amor mío? A ver, ¿lo podemos poner otra vez?
8: Ay, de MG.
7: ¿MG?
5: Ay, qué cosa tan más hermosa. Kids de MGMT, por favor, Jesús. Qué cosa tan más preciosa. ¿Cuántos años tienes, princesa? Gracias por estar escuchando a la de tres en viernes. Ay, Dios mío santo. En viernes, qué complicado. ¿Para cuántos tenemos chance, Jesús? ¿Para tres? Ok, entonces vamos con la otra y la tercera. Lady Blue, es que pusimos hace poco Bumburi, ahorita no podemos poner Bumburi. Ándale, La Camisa Negra, por favor, mi querido Jesús de Juanes. Y ahorita sigo leyendo todos sus mensajes, ¿va? 442-502-4685. Jarabe de Palo ya no podemos porque estamos poniendo ahorita La Flaca. Música y vuelvo en todas partes. 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
1: 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La hora exacta es 9:34. 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
7: Nueve de la noche con 36 minutos, estamos de regreso. Vamos con más música, mi querido Jesús. ¿Para cuántas tenemos chance? Para dos. Ok, aquí nos piden Jera, por favor, Irresponsable de Babasónicos. Ok, Irresponsable de Babasónicos. Y acá nos piden, ay, es que no sé si podamos ponerla por la canción. Sí, pues ya es viernes y ya casi son las 10 de la noche. Nos vamos con Caos, por favor, Jesús, con la canción La Planta. La Planta. Y regreso para despedirme. Mientras tanto, recordarles que todavía pueden mandar sus canciones al 442-502-4685. A tu señal, maestro. Música y regreso. 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
1: 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La hora exacta es 9:43. 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
8: Ha llegado el momento de despedirme, no sin antes agradecerles por su amable sintonía, por terminar conmigo una semana y también terminar el día. Que tengan excelente fin de semana, nos escuchamos en punto de las 8 de la noche el lunes con más de A la de Tres. Ya casi llega el Tarek, ya casi somos nosotros de nuevo, así que por favor, con paciencia. Gracias Jesus Star, me quedo a sus órdenes en @JeraOnper con doble E, así me encuentran, @JeraOnper con doble E. ¿Para cuántas tenemos chance, amigo? Para tres melodías, ok. Para dos. Es que hiciste manos de tortuga ninja, pues yo tampoco sé. Vámonos primero. ¿Qué será? ¿Qué será? Ah, mira, acá nos están poniendo. Hola, Jera. La reina de queroseno de Miguel Ríos. Ah, órale. Que bueno, pues vamos a ponerse. Vamos a ponerle esta melodía, la reina de queroseno de Miguel Ríos. ¿Y qué te parece? Después de esa, Jesús, cómplices es por ti. Por favor, mi querido Jesús. Que tengan excelente, excelente noche. Viernes son las 9 de la noche con 48 minutos. Mi nombre es Gerardo Onofre y en todas partes, Pontexa.

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0: 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La hora exacta es 9:55. 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

0: La hora exacta es 10:12. 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

0: hora exacta es 10:31. 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
1: Bienvenidas y bienvenidos a Revista del Consumidor Radio. Soy Joy Ramírez y en esta ocasión nos acompaña la chef Erika Fonseca para preparar el platillo Sabio Profeco de este mes. Muchas gracias por acompañarnos, bienvenida.
2: Vamos a preparar unas deliciosas setas al pibil. Para preparar nuestro platillo necesitaremos 4 tazas de setas deshebradas, media cebolla fileteada, 30 gramos de pasta de achiote, un clavo de olor, 2 pimientas gordas, 1/4 de taza de vinagre blanco, 1 taza de jugo de naranja agria, 2 chiles guajillos y 1 cucharada de aceite. Para la cebolla encurtida, media cebolla morada fileteada, 2 chiles habaneros fileteados, 1/4 de taza de vinagre blanco o de manzana, el jugo de 2 limones, 1 cucharadita de comino en polvo, 1 cucharadita de orégano seco, media cucharada de aceite de oliva y sal y pimienta. Para la salsa de habanero que acompañará al platillo vamos a ocupar 5 chiles habaneros, 2 dientes de ajo asados, 1/4 de cebolla, el jugo de un limón y 1/4 de taza de aceite de oliva. Y finalmente, para servir nuestro platillo, medio kilogramo de tortillas y 1 taza de frijoles molidos. Para el adobo de nuestras setas al pibil, comenzaremos desvenando nuestros chiles guajillos, retirando el tallo y todas las semillas. Ahora directamente al fuego, llevamos los chiles por aproximadamente 8 segundos para asar. Se darán cuenta que están listos cuando la piel de los chiles se encuentra brillosa. Esto hacemos para liberar todo el aceite de nuestros chiles. Después, los remojamos en agua caliente de 10 a 15 minutos para suavizarlos. Para preparar nuestro adobo, licuamos los chiles guajillos, el achiote, el vinagre, el jugo de naranja, el clavo, la pimienta gorda y un toque de sal. Ojo, si consiguen naranja agria, pueden omitir el vinagre. Licuamos muy bien y reservamos. Ahora, calentamos el aceite vegetal en una sartén y acitronamos la cebolla por un par de minutos. Después, agregamos las setas previamente deshebradas e incorporamos con la cebolla. Antes de que las setas suelten todo su jugo, agregamos el adobo y mezclamos hasta que todas queden cubiertas. Probamos y, de ser necesario, volvemos a salpimentar. Dejamos cocinar por aproximadamente 8 minutos hasta que el adobo haya reducido. Las reservamos y ahora vamos a nuestra salsa de habanero. En un comal, colocamos los chiles habaneros, el ajo y la cebolla y los asamos hasta que estén tatemados. De esta manera sueltan todos los aceites. Después, los retiramos del fuego y los llevamos a licuar con la cebolla, jugo de limón, sal y pimienta. Ahora agregamos nuestro aceite de oliva en forma de hilo, sin dejar de licuar, para emulsionar y obtener una textura entre salsa y aderezo. Rectificamos la sazón y reservamos. Ya que tenemos nuestra salsa lista, vamos a preparar nuestra cebolla encurtida. Utilizaremos la cebolla morada fileteada, chile habanero fileteado, orégano y comino molido, también jugo de limón y mezclamos. Agregamos un poco de vinagre blanco o también puede ser de manzana. Salpimentamos al gusto hasta integrar todos los ingredientes. Colocamos un poco de aceite de oliva y terminamos de mezclar. Dejamos reposar por 30 minutos o hasta que notemos que la cebolla esté suave y de color morado. Finalmente, para servir nuestro platillo, calentamos muy bien las tortillas y untamos un poco de frijoles negros molidos. Agregamos nuestras setas al pibil y acompañamos con la cebolla encurtida y la salsa habanero al gusto. ¡Listo! Ya podemos disfrutar nuestros tacos de setas al pibil. Recuerden que el platillo Sabio Profeco es muy fácil de preparar, tiene buen sabor, aporta un balance nutricional y rinde para varias porciones. No olviden que también pueden ver esta receta en nuestro canal de YouTube Profeco TV. Yo soy la chef Erika Fonseca y fue un gusto cocinar con ustedes en Revista del Consumidor Radio.
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0: La hora exacta es 10:57. 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

0: hora exacta es 11:14. 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

0: La hora exacta es 11:31. 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
3: ¿Sabes qué están leyendo algunos jóvenes cuando se encierran horas con el celular? No siempre son memes o videos graciosos. En ciertos rincones de internet existe un mundo donde el odio hacia las mujeres se disfraza de fraternidad masculina,
4: donde la frustración se convierte en resentimiento organizado
3: y donde los discursos de odio en línea ya han cruzado la pantalla para convertirse en violencia real. Ese mundo tiene nombre. Se llama Manósfera. La Manósfera es un ecosistema de foros, redes sociales y blogs donde se promueven la misoginia, el antifeminismo
4: y una masculinidad que se siente amenazada.
3: Dentro de ella habitan los llamados incels, que significa célibes involuntarios, hombres que se describen como incapaces de tener pareja y que culpan a las mujeres de su situación. Entre ellos, manejan un lenguaje propio, llaman chat al hombre exitoso con las mujeres, Stacy, a la mujer atractiva que consideran inalcanzable.
4: Y se llaman entre sí broncels, hermanos incels.
3: Puede sonar a jerga inofensiva, pero no lo es. En 2018, un hombre influido por esta ideología atropelló a varias personas en Toronto, Canadá, dejando 10 víctimas mortales. En algunos de estos espacios, no solo se comparte frustración,
4: se alienta abiertamente a la violencia.
3: ¿Pero por qué ocurre esto? Los especialistas del Programa Universitario de Estudios sobre Democracia, Justicia y Sociedad de la UNAM identifican 3 factores. Primero, la frustración captada por los algoritmos. Las plataformas digitales detectan la dificultad de estos jóvenes para establecer vínculos afectivos y les ofrecen contenido cada vez más radical. Segundo, el mandato patriarcal, la creencia de que el hombre merece el cuerpo de la mujer y que si no hay conquista, surge el deseo de destrucción. Y tercero, el antifeminismo digital, una reacción organizada para frenar el avance de los derechos de las mujeres. Lamentablemente, el discurso de odio ha cobrado vidas en México. La tragedia en el Colegio de Ciencias y Humanidades, Plantel Sur, y la pérdida de 2 profesoras en Michoacán son llamadas de atención sobre cómo las ideologías misóginas promovidas en redes sociales se materializan en agresiones letales. La solución no puede ser solo policial. Se necesita desactivar el mandato patriarcal desde la raíz. Crear espacios de escucha colectiva para que los jóvenes transiten su dolor y su frustración sin recurrir a la agresión. Atender la salud mental de quienes están en riesgo de radicalización.
4: Y de construir el mito de la conquista masculina.
3: Enseñando a gestionar el rechazo sin convertirlo en odio. La Manósfera no es un problema lejano ni ajeno. Está en el celular de nuestros hijos, alumnos, vecinos. Pregunta, escucha, observa. Porque como advierte la ONU, las narrativas de estos espacios ya no se limitan a nichos de internet. Están influyendo en la forma de pensar, de votar y de tratar a los demás. El silencio no es neutralidad, es complicidad. Con información de la doctora Rosaura Martínez Ruiz, de la Facultad de Filosofía y Letras de la UNAM. Un guión de Leonardo Santiago, con información del portal Ciencia UNAM. Les saluda Mónica Genis.
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0: ahora exacta es 11:51. 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

0: hora exacta es 12:23. 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

0: La hora exacta es 12:33. 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

0: hora exacta es la una. Ponte Exa 95.5. 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

0: exacta es 1:20. 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

0: hora exacta es 1:30. 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

0: hora exacta es. Son las 2. 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

0: La hora exacta es 2:20. 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

0: por Exacta es 2:30. 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

0: La hora exacta es 2:59. 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

0: La hora exacta es 3:20. 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

0: exacta es 3:58. 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
1: La hora exacta es 4:09. 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

0: La hora exacta es 4:20. 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
1: La hora exacta es 4:31. 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

0: hora exacta es. Son las 5. 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

0: por Exacta es 524 Ponte Exa 95.5. 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

0: La hora exacta es 5:36. 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
0: 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La hora exacta es. Son las 6. 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

0: La hora exacta es 6:04. 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

0: La hora exacta es 6:41. 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
0: La hora exacta es 6:42. 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

0: La hora exacta es 7:08. 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

0: hora exacta es 7:27. 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

0: La hora exacta es 7:42. 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

0: La hora exacta es 7:57. 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

0: ustedes. Yo soy el doctor Chinés y me acompaña, como todos los sábados, el doctor Carlos Esquivel Lacroa. El amarillo, ¿cómo estás, Hielo? Buenos días.
1: Hola, mi querido Chinés. Muy buenos días. Mis queridos y queridas, soy maravilloso falsete de entrada de nuestro querido Chinés. Muy contentos, bienvenidos, bienvenidas a nuestra cita de madrugada, como cada sábado aquí en este espacio Stay Pelux, programa redondo. Vamos a tener de todo un poco: el Stay Pelux salvaje, animales en la historia, el cotorreo, preguntas, las pet news. Bueno, ¿qué te digo? Mañana, digamos, templada, pero un aguacero que cayó ayer, que no les cuento, ¿eh? Había que sacar la lancha y la llanta porque todo se inundó. Y bueno, un rayo que cayó, que bueno, de veras de película. Pero bueno, muy contentos. Gracias, Exa 95.5. Karen en los controles, como siempre. Un abrazote. Radio Mundo 89.3. Noé, también abrazo para allá. Y en la comarca lagunera, Kiss FM 89.1. Nuestro querido Valdo, abrazote igualmente para allá. ¿Y cómo ves, Chines? ¿Te tocó lo del rayo de anoche o no?
0: El Rayo McQueen, no me tocó, no supe. Estaba yo también esperando a que parara un poco la lluvia para poder moverme. Y sí, unos ríos padrísimos allá por Tlalpan, una cosa espectacular. El Metrobús no podía caminar. Pues ya saben, aquí en la Ciudad de México, pues es un verdadero problema cuando caen estos aguaceros. Seguramente en otras ciudades también, allá en Mérida, en Querétaro, en La Laguna, pues ya sabemos. Oye, pero aquí en el centro llueve y llueve y llueve, y ayer platicaba con un amigo que anda por allá en Quintana Roo y que no llueve nada, que todo el sureste está seco, que no hay lluvia. Pues fíjate de las cosas que están cambiando, ¿no?, en nuestro clima, porque por acá unos aguaceros tremendos y pues allá en el sureste prácticamente nada de lluvia, que antes era un poco al revés, ¿no?
1: Sí, exactamente. Ya no sabemos qué pasa con el clima. De repente nos estamos quemando, una sequía espantosa, de repente unos aguaceros, y bueno, creo que en el interior de la República también hay una variabilidad climática, pero ¿qué te puedo decir? Pero bueno, aquí nos tocó vivir, decía la ilustre y recordada

0: Cristina Pacheco y a todo tenemos que adaptarnos, pero sí, ayer particularmente estuvo tremendísimo ese puente desnivel ahí en la carretera que va a Picacho, ahí en Periférico. Bueno, era auténtica laguna, un río, y bueno, los coches hasta flotaban, verídico, ¿eh?
1: Sí,
0: Increíble.
1: una cosa espectacular, querido Yellow, con estas lluvias acá en la Ciudad de México. Y bueno, pues hoy tenemos un programazo, porque si no tengo mala información, hoy es el Día Internacional del Gato,
0: Gato,
1: una
0: sí.
1: cosa maravillosa. Y pues vamos a platicar de gatos, de gatitos, de gatotes, de gatos en la historia, de todo lo relacionado con estos animales de compañía que son maravillosos y que vienen de Marte, querido Yellow, no son de este
0: Sí.
1: planeta.
0: También de gatos hidráulicos y de gatos.
1: Ay, de veras.
0: Oye, pero bueno, ay, dame chance. Y ya todo el equipo de trabajo ya se está conectando, ya los veo. Ya los veo aquí en pantalla, se les queman las habas por abrir su micrófono. Los saludamos de una vez. Buenos días, equipo.
2: Hola, buenos días. Oigan, a mí sí me tocó el rayo. Mis pobres gatos salieron, pero mega volando porque estuvo durísimo.
0: Fue una explosión tremenda
2: Sí,
0: también. Está...
2: horrible, horrible.
0: Doctor Keiko.
3: ¿Qué tal? Buenos días a todo su auditorio. Y la verdad, sí, todos mojados como gatos,
2: Bajo la
3: enjaulados,
0: lluvia.
3: pero muy feliz y contentos de estar acá otra vez con ustedes y con nuestro
0: Sí, y
3: auditorio.
0: también ahí están nuestros invitados ya listos, nuestra querida amiga Xochitl Ramos ya anda por ahí, y también Eduardo Zavala están conectados, que en un momentito más se los vamos a presentar oficialmente, pero aprovechamos para mandarles un saludo y darles la bienvenida. Así es que, ¿cómo ves, Chimés? Equipo completo.
1: Ah, por supuesto que sí, querido Yellow. Y pues ya saben que este programa no está completo si no nos mandan un mensajito, si no nos
0: Oh,
1: saludan a
0: sí.
1: través de nuestro WhatsApp, que está a sus órdenes,
0: A
1: y
0: cantar
1: que es el
0: todos.
1: 442
0: Cuatro, dos,
1: 502 46 85.
0: 85.
1: Cualquier duda que tengan acerca de su perro, gato, perico, ratón,
0: Ay,
1: rana,
0: más que
1: tarántula, pez,
0: más.
1: escarabajo, caballo, conejo, lo que tenga usted en su casa, esté en el lugar adecuado para tener información profesional
0: Oh,
1: sobre
0: sí.
1: su cuidado y bienestar. Y pues creo que por ahí ya andan las pet news, querido Yellow.
0: Perfectamente, pues vamos a comenzar con esto, y así es que todos puestos y dispuestos, no se vayan, quédense con nosotros, tenemos más. Comenzamos, vamos a las Pet News. Esto se llama Está de Pelox. ¡Vámonos!
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5: La Cámara de Diputados recibió una iniciativa para prohibir la posesión, reproducción y comercialización de fauna silvestre y exótica como animales de compañía. La propuesta busca combatir el tráfico ilegal, reducir el sufrimiento animal y evitar riesgos para la población. De aprobarse, contempla multas importantes para quienes incumplan la ley. La Profepa aseguró 3 ejemplares de lagarto conocido como dragón mexicano en una empresa de paquetería de la Ciudad de México. Los reptiles estaban ocultos en botas industriales y tenían como destino Hong Kong. La especie está catalogada como amenazada y su comercio internacional está regulado. La Procuraduría Federal de Protección al Ambiente, Profepa, informó el traslado de un tigre rescatado en San José del Cabo, Baja California Sur, al Zoológico Internacional de Tijuana. El ejemplar fue movilizado con apoyo de especialistas y equipo especializado para garantizar un viaje seguro. A partir de ahora, recibirá atención veterinaria, monitoreo permanente y cuidados acordes con sus necesidades biológicas. Las autoridades señalaron que el objetivo es asegurar su bienestar y mantenerlo en un espacio adecuado para su manejo y protección. Un león de aproximadamente 2 años fue rescatado por autoridades ambientales de una vivienda abandonada en Matamoros, Tamaulipas, donde permanecía en condiciones inadecuadas de cautiverio. Durante el operativo se priorizó el bienestar del ejemplar, que fue trasladado a un centro especializado para su evaluación y resguardo temporal. La Profepa investiga la posible tenencia ilegal del felino y determinará su destino definitivo una vez concluido el proceso correspondiente. Un ocelote macho, considerado una especie protegida en México, regresó a su hábitat natural en Oaxaca después de superar un largo proceso de recuperación. El felino había resultado gravemente herido tras ser atropellado en la carretera transísmica, presentando fracturas, lesiones en la cadera y diversas heridas que comprometían su supervivencia. Durante 4 meses recibió atención veterinaria especializada y rehabilitación física en un centro dedicado al rescate de grandes carnívoros. Tras comprobar que estaba apto para sobrevivir en libertad, la Profepa autorizó su liberación en una zona protegida del Parque Nacional Huatulco, contribuyendo así a la conservación de esta emblemática especie. Una reciente investigación internacional puso en evidencia nuevos vínculos entre el comercio ilegal de especies silvestres y redes de delincuencia organizada que operan en Asia. El reporte señala que este mercado clandestino continúa movilizando animales vivos, así como partes y derivados de especies protegidas, a través de cadenas de tráfico cada vez más sofisticadas. Especialistas en conservación advirtieron que el tráfico de fauna sigue siendo una de las principales amenazas para la biodiversidad mundial, junto con la pérdida de hábitat y el cambio climático. Organizaciones ambientales señalan que la demanda de mascotas exóticas, medicina tradicional y productos de lujo mantienen la presión sobre numerosas especies en riesgo. En Tabasco, un tribunal emitió un fallo sin precedentes al ordenar que el dueño de Lucas, un husky siberiano, contribuya económicamente a su manutención y gastos veterinarios después del divorcio de la pareja que lo cuidaba. El caso ha impulsado el debate sobre los derechos de los animales de compañía como seres sintientes.
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0: Ya estamos de regreso aquí en Está de Pelox. Felices de la vida de que estén con nosotros, de que nos acompañen y que nos manden un mensajito, porque fíjate que ya se está reportando.
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0: Ya, Canuta y Luna presentes, felicidades a todos los gatunos. Ándale, ya ves que la Canuta felicita a los gatitos. Abrazo a todo el equipo de Está de Pelox, muchas gracias, abrazo de regreso. Por acá, buenos días, doctores de Bagheera y Raksha desde Querétaro, nos dicen que lindo día, muchas gracias, Bagheera y Raksha, que ya son estas grandaneses preciosas que están ahí, y pues padrísimo, dice que por acá nos dicen, buenos días, doctores, gusto en escucharlos. Fíjense que tengo un perrito que le estoy buscando hogar y nos manda las fotografías, rescatado aquí en Querétaro, ya está vacunado, ya está desparasitado y nos deja su número de contacto. Bueno, ahorita luego vamos a subir estas fotos al Facebook, a ver si alguien se anima a adoptar este perrito. Ahí está muy bonito, se ve tristón, pobrecito, pues está ahí esperando un hogar. Y bueno, nos están compartiendo esta información. Con mucho gusto la hacemos llegar a través de nuestras redes sociales para que puedan ustedes, en caso de que lo quieran, ponerse en contacto para adoptar un perrito allá en Querétaro. Y pues, ¿qué crees, Yellow? Ya nos acabamos el primer bloque, hay que ir al corte.
1: Nos acabamos, que no sabía. Pero bueno,
0: entre la manada.
1: Eso, no. Ah, está bien, perfecto, qué bueno que la manada ahora sí madrugó, me encanta la idea, noticias tupiditas, pero bueno, vamos a la pausa y los vamos a estar platicando a lo largo del programa, así es que no te vayas, tenemos más, vamos a la pausa, regresamos aquí a Está de Pelox.
2: 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La hora exacta es 8:11. 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

0: Ya estamos. Y bueno, como verán, a la doctora Maruchis es un tema que le mueve el corazón con los gatitos, y pues vamos a platicar de eso también en la historia, querido Yellow.
1: Sí, porque ya llegó, ya está aquí la doctora Maruchis. Hola, doctora, feliz. No llores, por favor.
2: ¡Feliz Día del Gato! Sí, me mueve el corazón. Yo tengo tres gatitos, los tres rescatados. Gordo, Gazú y mi gurru precioso, mi gurrumino hermosísimo, guapiatitos, los tres rescatados. Gordo, Gazú y mi gurru precioso, mi gurrumino hermosísimo, guapísimo.
1: Ah, bueno.
2: Que lo amo con todo mi corazón. Así es que claro, este día para mí es de celebración. Entonces, buenos días, pero escuchas. Buenos días, doctores.
0: Buenos días, miau.
1: Bienvenida, pues, doctora.
2: Muchas gracias. Además, esta canción es re bonita. Entonces, por eso dije, vamos a ponerla para todos los que sí tienen gatitos.
1: Sí, la verdad es que sí. Sí, está bonita. Yo tengo dos también rescatados y no, bueno. Además, si ya destruyeron mi casa, su casa.
2: Ah, claro.
1: Pero bueno, se les quiere.
2: Pues sí, doctores, justamente hoy, y bueno, pues lo escuchas, hoy vamos a hablar justamente del Día Internacional del Gato. Digo que no les voy a hablar del siglo XVIII hoy, ¿verdad? Les voy a hablar del siglo XX, y es más, ya de los últimos añitos, para que sepan esa historia contemporánea. Entonces, bueno, hoy vamos a decir que los gatitos hermosos tienen tres fechas de celebración en el año, que son las más reconocidas, aunque por países van a ver que hay más. Entonces, ¿por qué hay tres días del gato? Bueno, pues cada fecha nació por razones distintas y refleja una manera diferente de relacionarnos con los michis. Tienen que ver con la admiración popular, la protección de su bienestar y la promoción.

0: promoción de la adopción responsable. Entonces, empecemos por el 20 de febrero, que curiosamente, fíjense, es el día de Sox, el gato de la Casa Blanca, no sé si se acuerdan. La celebración del 20 de febrero surge en la memoria de este gatito, que era este famoso acompañante de la familia del presidente estadounidense Bill Clinton. Sox era un gato blanco y negro que fue adoptado por Chelsea Clinton en 1991 y vivió en la Casa Blanca entre el 1993 y el 2001. Sox alcanzó una enorme popularidad gracias a sus apariciones públicas y su presencia en materiales dirigidos a niños. Este gatito falleció el 20 de febrero del 2009 debido a un cáncer mandibular. A partir de esa fecha, amantes de los gatos y organizaciones de protección animal comenzaron a recordar su figura y a utilizar el aniversario de su muerte como una jornada para celebrar a los gatos y promover su cuidado. Aunque esta fecha suele llamarse Día Internacional del Gato en muchos países de habla hispana, en realidad surgió de manera popular y no fue establecida por una organización internacional formal, y su difusión se debió principalmente al enorme cariño que el público de Estados Unidos le tenía a Sox. Hoy, 8 de agosto, sí que es el Día Internacional del Gato y se reconoce internacionalmente por organizaciones de bienestar animal. Este día fue instituido hace 24 años, en el 2002, por el International Fund for Animal Welfare, o sea, la Fundación Internacional de Bienestar Animal, con el propósito de sensibilizar a la población sobre la protección, el bienestar y las necesidades de los gatos domésticos y ferales. El objetivo no era únicamente festejar a los gatos, sino también promover la adopción responsable, difundir información sobre la salud y el comportamiento felino, fomentar la esterilización, mejorar las condiciones de vida de los gatos en todo el mundo. En 2020, la custodia oficial de la celebración pasó a la organización británica International Cat Care, o iCat Care, dedicada al bienestar felino desde 1958, imagínense. Desde entonces, esta institución coordina campañas internacionales educativas y de protección animal a nivel global. Y por esta razón, el 8 de agosto, hoy, es considerado por muchos como el Día Internacional del Gato Oficial. Después, viene el 29 de octubre, en el cual la adopción es la protagonista. La tercera celebración de en esta fecha, conocida como National Cat Day o Día Nacional del Gato en Estados Unidos, se instituyó en 2005 por Colin Page, experta en comportamiento animal y activista por el bienestar de mascotas. Su propósito era llamar la atención sobre la gran cantidad de gatos que viven en refugios y promover la adopción responsable. Page observó que millones de gatos permanecían en albergues esperando una familia y decidió establecer una fecha que ayudara a aumentar las adopciones, visibilizar el trabajo de los refugios, promover la esterilización y fomentar una tutela responsable. La celebración del Día del Gato varía mucho de un país a otro. Como ya dijimos, en algunos lugares se centra en la adopción y el bienestar animal, y en otros, los gatos forman parte de tradiciones culturales muy antiguas. Lo interesante es que cada sociedad parece reflejar en esta fecha su propia manera de entender a los felinos. Vamos a ver. En Japón, que probablemente sea el país que celebra a los gatos con más entusiasmo, su Día Nacional del Gato se celebra el 22 de febrero porque la fecha 222 pueden leerse como ñan, ñan, ñan. ¿Les gusta mi japonés?
1: Buenísimo.
0: Mi amiga Vicky, que es japonesa, me regañaría, pero bueno. La onomatopeya japonesa del maullido, que es ñan, ñan, ñan. La fecha fue elegida en 1987 después de una encuesta realizada entre miles de amantes de los gatos. La importancia cultural del gato en Japón también está ligada al famoso Maneki Neko, que es este gatito que levanta una pata y simboliza prosperidad y buena fortuna. Por otro lado, en Italia, el 17 de febrero se celebra la Festa Nazionale del Gato, instaurada en 1990 tras una consulta organizada por la periodista Claudia Angeletti entre los lectores de la revista Tutto Gatto. Polonia también celebra el 17 de febrero. Ahí sí no les voy a hablar en polaco, ¿eh?
1: A ver, en polaco.
0: No, ahí sí no. La conmemoración comenzó en 2006, impulsada por especialistas en felinos felinología y organizaciones protectoras. El énfasis está puesto en apoyar a los gatos callejeros y promover la tenencia responsable. En Rusia, que tampoco les voy a hablar en ruso, el Día del Gato se celebra el 1 de marzo, coincidiendo con el inicio de la primavera. Este día fue instituido en 2004 por el Museo del Gato de Moscú y la revista Cat and Dog. Bueno, no sé si se llama así también en ruso, Cat and Dog, pero bueno. Los gatos ocupan un lugar especial en la cultura rusa y son considerados símbolos de bienestar y buena fortuna. Y bueno, también sabemos, ¿no? Por ejemplo, Turquía está llena de gatos y bueno, Tailandia tiene, exacto, tiene un montón de gatos. Y bueno, desafortunadamente en Chiapas están llenos de gatos, pero porque hay un problema ahí de que no los cuidan, no los esterilizan y demás. Pero bueno, esa es otra historia. Más allá de la anécdota de tener tantos días de celebración, estas fechas recuerdan algo importante. Los gatos son uno de los animales de compañía más numerosos del mundo y millones de ellos viven en situación de abandono o sin acceso a cuidados adecuados. Todas las efemérides, desde su propia perspectiva, buscan promover el respeto, el bienestar y la tutela responsable de los felinos. Por eso, para nosotros es importante comunicarles eso e invitarlos a todos ustedes, pelo escuchas, aunque sean amantes de los perros, invitarlos a cuidar también de los gatitos en la medida de sus posibilidades, esterilizando, adoptando, difundiendo adopciones o apoyando a los refugios que lo necesitan. Y pues bueno, con esto le deseo un feliz Día del Gato a todos los gatitos pelo escuchas y a sus pelo escuchas responsables. Y con eso termino.
2: No, hombre, pues fíjate que acá la manada luego ya nos mandan saludos. Dice que padre, nos saluda Eris, que es un gatito negro. Ay. Está metido en una caja, qué raro, ¿verdad? Por acá está Floki, que también...
1: Eris, eres feliz.
2: Bravo. También está Floki, que es otro gatito negro. Ese está dormidote, o bueno, saludando ahí en el piso. Entonces ya nos están saludando. Nos dicen por acá, bonito Día del Gato. Por acá dice, buenos días. También nos saluda Michi, una gatita, pata salada, viviendo en tierras queretanas. Órale, patas saladas. Bueno, no sé si aladas o saladas, pero aquí está. Padrísimo, gracias Michi por estarte comunicando con nosotros. Bravo por la doctora Maruchis, es buenísima.
0: Gracias. Por acá, no hagas la rima, doctor Amarillo, por favor.
2: Por acá dice: hoy no los corretearé, nos dice Canuta. O sea, que hoy gracias. No va a corretear gatos porque, por estar.
1: Es día de tregua.
2: Ah, ya entendí. Dice que es pata salada porque es de Mazatlán. Ah, bueno. Muy bien, muy bien. Ahí está padrísima Michi, que ya se está reportando. Y pues bueno, la manada también aquí con sus gatitos, querida doctora.
0: Hombre, pues felicidades a todos. Cuídenlos, apapáchenlos. Y si alguien sabe de qué hacer en Tuxtla Gutiérrez para ayudar a controlar, es que de veras no saben el tema que hay de los gatitos que se reproducen y los matan y los envenenan y los atropellan. Y nadie de las autoridades hace nada. Ahora sí que estoy como Nino Canuno, no sé quién era, y nadie hace nada. Entonces, yo siempre que voy a ver a mi familia a Tuxtla, me quedo como con ese desazón, ¿no? ¿De qué se puede hacer con ellos? Pero bueno, ya, insisto, esa es otra historia. Por lo pronto,
1: adóptalos a todos, doctora.
0: ¿Los adopto a todos? Bueno,
1: pues sí.
0: Así que una casota, doctora Amarillo. Yo vivo en 60 metros cuadrados, así es que aquí no caben.
2: Por acá, buen día, doctores. Les mandamos saludos, Jack, Rose, su tutora Fer, desde La Blanca, Mérida. Y dice: feliz Día del Gato también.
1: Ya, ¿cómo juega con tu globo, Rob Rosa? Está de pelo, siempre goza.
2: Bueno, y Canuta también dice: pero sí les ladraré, no los voy a corretear, pero sí les va a ladrar. Bueno, pues a Canuta por lo menos se va a contener en corretearlos el día de hoy. Y pues sí, un gran tema, el de los gatitos. gatitos.
0: Hay un Gato Fest mañana aquí en la Ciudad de México, en la explanada de la delegación de la alcaldía Miguel Hidalgo, por si se quieren lanzar los que estén cerquita y quieren ayudar a los refugios. Van a estar juntando comida y vendiendo cositas de gatos y poniendo gatitos en adopción. Entonces, si quieren, pueden, tienen ganas, vayan al Gato Fest.
2: Okay. Muy bien, y creo que hay en varios lugares, habrá que estar atentos ahí, sí, en donde se desarrolla también este tipo de festivales, pues que son importantes porque tienen ese sentido de la adopción, del cuidado. Pero por lo pronto, ¡corte!
0: Nos vemos en 8 días. Gracias por escuchar. Feliz día, bye bye.
1: Pues ahí está la doctora Maru Gigi. Y ahí está la voz de Ultratumba. Vamos al corte y regresamos aquí a Está de Pelox. No te vayas.
2: Hablar de gatotes.
1: Eso.
3: 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La hora exacta es 8:27. 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

0: Ya estamos. Felices de la vida de estar con ustedes, de que nos acompañen, que nos manden mensajitos, que ya se levantaron. Padrísimo, mándenos fotos de todos sus gatitos, van llegando poco a poco. Nos da mucho gusto saber que también en la manada hay muchos michis que también nos están saludando. Y pues cada día más, ¿no? Cada día hay más gatos como animales de compañía. Y pues nos da mucho gusto que nos manden mensajitos a través de nuestro WhatsApp, que es el 442-502-4685. Cualquier duda que tenga acerca de su
1: gato. ¿Oíste a doctor Chaico? Eso sonó como al respiráculo.
0: Déjenme decir el teléfono: 442-502-4685.
1: ¿Qué dice Chaico?
2: 85.
0: Ahí está una cosa maravillosa. El número telefónico para que se comuniquen a través de WhatsApp con nosotros cualquier duda que tengan. Y pues ya nos vamos a platicar acerca de gatotes. Ahora sí, querido Amarillo.
1: Sí, por supuesto. Y nos da muchísimo gusto saludarla, darle la bienvenida. Yo diría compañera, amiga de mil batallas, colaboradora de este espacio. Ella es médica veterinaria, zootecnista, egresó de la Facultad de Estudios Superiores en Cuautitlán de la UNAM, es especialista en medicina y cirugía veterinaria en fauna silvestre, ya por varias décadas de haber laborado también en la Dirección General de los Centros de Conservación de Vida Silvestre, es la vicecoordinadora en México del programa Saving Animals from Extinction, Mexican Wolf. Ande usted, el programa de para salvar a los animales de la extinción, particularmente del lobo gris mexicano. Recibió el premio Amy Camacho por parte de la Asociación de Zoológicos, Criaderos y Acuarios de la República Mexicana por su labor en la conservación del lobo gris mexicano. Por supuesto, es miembro de la AMBEFAS, de la Asociación Mexicana de Médicos Veterinarios Especialistas en Fauna Silvestre. Con muchísimo gusto te damos la bienvenida, Xochitl Ramos. Gracias por aceptar nuestra invitación. ¿Cómo estás?
3: Hola, queridos doctores. Muy buenos días. Muy bien. Muchísimas gracias por la invitación para hablar el día de hoy de los grandes felinos.
1: Perfectamente. Pues, al contrario, un privilegio escucharte como siempre, amiga querida. Y pues, doctor Keiko, tu espacio, dale duro.
4: Muchas gracias, Xochitl, por acompañarnos. Y es que la medicina de los gatos, a diferencia de la medicina de perros, tiene ciertas peculiaridades, y el día de hoy vamos a tener la plática con la doctora Xochitl, que es excelente amiga y excelente experta. Xochitl, ¿a qué se reconocen como los grandes gatos, los grandes felinos?
3: Fíjate que hay dos grandes vertientes, uno basado en la taxonomía, ¿no? Que pues es la que en general se usa en todos lados, que esto se refiere al género Pantera, que son los animales que rugen, ¿no? Taxonómicamente ellos son los considerados los grandes felinos. ¿Y qué incluye aquí? Pues a los leones, los jaguares, los tigres, los leopardos. Pero fíjate que saliendo de la taxonomía hay otra vertiente que considera que todos aquellos felinos que sobrepasan un cierto tamaño también se les puede considerar grandes felinos, como es el caso del guepardo, el puma, el lince eurasiático, la pantera lemonosa, el leopardo de las nieves. Entonces va a depender de qué vertiente queramos verlo. Pero finalmente, digo, son animales muy carismáticos, muy bellos, y que pues tienen esas particularidades.
4: Oye, Xochitl, básicamente todos los felinos, grandes felinos, son carnívoros, son reconocidos por ser animales depredadores, y en América existen distintas especies de las que existen en Europa o en el mundo entero. ¿Nos podrías recordar cuáles son las especies que habitan en América para irnos ubicando aquí en nuestro continente?
3: Sí, claro que sí. Pues bueno, pues el principal o el mayor, digámoslo así, es el jaguar, ¿no? El jaguar es uno de los ejemplares que tenemos en América, un buen representante de su género, un tamaño bastante musculoso impresionante verlo. Este es como el principal. Después tenemos al puma. El puma es un animal que, digo, tiene una coloración no tan vistosa como los demás felinos, sin embargo, pues finalmente es un animal muy hermoso que podemos observar en las Américas. Y dentro de los demás felinos que podemos encontrar, pues está el ocelote, el margallo, el tigrillo, ¿cómo se llama?
4: El lince
3: y el jaguarundi. Esos son de los felinos que podemos encontrar en América, amigo.
4: El jaguarundi, para la gente que de repente nos ha preguntado, que en ocasiones se nos han dicho, es casi, casi como un gatito, tal vez el también un poquito más grande que un gato doméstico, muy parecido el color al puma, así medio pardo cafezoso, y es poco visto porque generalmente los felinos son nocturnos, ¿verdad, doctora?
3: Sí, generalmente incluso pueden llegar a ser crepusculares, ¿no? Es por eso que muchas veces no los podemos apreciar. Sin embargo, pues a lo mejor en algunas expediciones que llegan a hacer en los lugares donde ellos se distribuyen, pueden llegar a verlos incluso en las mañanas, ¿no? Es muy raro, sin embargo, pues bueno, son de hábitos nocturnos.
4: Sí, perfecto. Oye, y hablando de gatos en otros continentes, por ejemplo, los gatos, los tigres, que son, no son africanos perfectamente, no. ¿O son de dónde son? Platícanos, ¿dónde son los gatos, los
3: fíjate tigres? Fíjate que los tigres en mayor proporción se distribuyen en Asia, ¿no? Ellos son asiáticos, ocupan casi todo el continente asiático. No encontramos en ningún otro continente la distribución de los tigres. Y empezamos pues con el tigre más representativo, más grande, que es el tigre siberiano, ¿no? Es un tigre hermoso, es de los más grandes. Llega, fíjate, que a pesar 300 kilos o un poco más, wow, dependiendo de dónde se localice, de su localización en la vida silvestre. Y pues imagínate un tigre de 300 kilos, pues ya te imaginarás el tamaño que este ejemplar tiene. Está en peligro de extinción, ya las poblaciones están muy, muy disminuidas, hay muy pocos animales, pero pues es de los más bellos. Y después, pues bueno, ya tenemos al tigre de Bengala, que es el que le sucede en tamaño. El tigre de Bengala es un poco menos pesado, llega a pesar entre 200, 250 kilos. Y pues bueno, finalmente, los tigres pues son los que más llaman la atención por su coloración, ¿no? Esta coloración como naranja con rayas negras y unos de los más carismáticos, creo yo.
1: Para sí, mí, y además, imagínate esos animales con ese peso y enojados, ¿no? Bueno.
3: Y las garritas que tienen, ¿no?
1: Sí, y los colmillos.
3: Grandes. Exacto, los grandes felinos tienen la característica, exacto, de tener garras retráctiles, bueno, la mayoría, todos, de los felinos, y pues si tú ves la garra de un tigre, es impresionante.
1: Es tipo velociraptor.
3: Pero más o menos.
1: Y fíjate que has mencionado algo que es maravilloso, porque la mercadotecnia fue la que se encargó de hacernos pensar a todas las sociedades mundiales que el tigre estaba en África, ¿no? Con todos esos relatos de Tarzán y de no sé cuánta cosa, y no es cierto, su distribución es completamente asiática, y eso es bien relevante de saber, porque para empezar, no son mascotas, y peor, si los sacan de ese hábitat y los llevan a hábitats completamente diferentes al asiático, pues es un problema, Xochitl.
3: Pues fíjate que sí, pero también son animales que se adaptan muy bien. Se adaptan muy bien a condiciones diferentes, que claro, pues sí, hay que tenerle consideración a donde él habita para darle los elementos que requiere, ¿no? Pero finalmente son animales que se adaptan muy bien. Y justamente los tigres son los considerados los felinos más grandes del mundo. Entonces, pues son especies muy, muy hermosas. Y que pues con unas características impresionantes, como tú bien dices, ¿no? Los colmillos, las garras, pero pues bueno, son de los animales que a mi consideración más llaman la atención en el mundo.
1: Y fíjate que son un modelo de estudio, Perdón, Pepe Luis. Son un modelo de estudio maravilloso, porque yo creo que como que la evolución en estas especies pues se quedó medio estancadona desde el punto de vista que hay características biológicas, fisiológicas, que son las mismas desde el gato doméstico hasta un felino de los que nos estás platicando. Y eso es interesantísimo. ¿Por qué se mantuvieron esas características, no, Xochitl?
3: Sí, exacto. Esas es justamente esas características las que les da esa adaptación a todos los hábitats, ¿no? Donde ellos, digo, ellos son más de regiones boscosas, pero finalmente el que permanezcan ciertas características de los gatos, como las garras retráctiles, esas vibrisas que tienen, ¿no? Esos bigotes que vemos en los gatos son primordiales porque es la manera de que ellos perciben su medio ambiente, por ejemplo, no sé, muchísimas características que los han ido adaptando a los lugares en donde ellos habitan.
1: Y vamos a quedarnos con esto, si te parece bien, para hacer un corte y seguimos platicando de estas características, no sé, pupilas verticales, de un montón de cosas que son coincidentes. Pero bueno, mientras tanto, mis queridos y queridas, tenemos más. Estamos platicando con la doctora Xochitl Ramos, súper experta en todo esto de la fauna silvestre, y hoy estamos platicando de grandes felinos en conmemoración del Día Internacional del Gato, obviamente de la mano del doctor Keiko José Luis Olorza. Así es que vamos a la pausa, no te vayas, regresamos rapidito aquí a Está de Pelox, ya volvemos.
2: 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La hora exacta es 8:41. 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
0: Ya estamos de regreso aquí en Está de Pelox, felices de la vida de estar con ustedes, de que nos acompañen y que nos manden algún mensajito a través de nuestro WhatsApp, que está a sus órdenes y que es el 442-502-4685. Cualquier duda que tengan acerca de su perro, gato, perico, ratón, rata, tarántula, escarabajo, caballo, conejo, lo que tenga usted en su casa, está en el lugar adecuado para tener información profesional sobre su cuidado y bienestar. Fíjense, en este momento, 1, 2, 3, 4 médicos veterinarios a sus órdenes. Cualquier duda que tengan acerca de cómo cuidar a estos embajadores de la naturaleza que están en nuestra casa, y pues vamos a seguir platicando de estos gatotes maravillosos que son los grandes felinos.
4: Y fíjense, hablando un poquito de las características que nos mencionaba la doctora Xochitl, que es nuestra invitada especial el día de hoy, a la hora de hablar esto de las vibrisas que también mencionaba el doctor Esquivel, pues son estos pelos que tienen los gatos, y si se fijan, son del tamaño del ancho del gato. Es decir, que los utilizan los animales para ubicarse. Si le recortamos los bigotes a los gatos, se atoran en las puertas porque realmente utilizan sus bigotes.
1: Es una regla.
4: Que se llaman vibrisas. los utilizan como una regla para medir por dónde van pasando, y los utilizan cuando son animales salvajes en vida silvestre para poder desplazarse entre las selvas. Oye, Xochitl, platícanos un poquito acerca de los pelajes, porque ya hablamos de los tigres, por ejemplo, pero hay animales especialísimos y preciosos, por ejemplo, el leopardo de las nieves, la diferencia entre las rosetas de los jaguares y las de los leopardos, los chitas, que son los únicos que creo que no retraen sus uñas.
1: Y ronronean los chitas.
4: Exacto. Y ellos son los únicos felinos que no retraen las no tienen las garras retráctiles, como los mencionabas. Platícanos de todas estas características tan específicas de estos felinos.
3: Pues mira, las coloraciones varían muchísimo y también están como adaptadas a los medios silvestres en donde los ejemplares habitan. ¿Y esto para qué les sirve? Fíjate que muchas de las coloraciones, junto con sus rayas, rosetas, manchas, son para mimetizarse. ¿Qué quiere decir esto? Se camuflajean con su medio ambiente, pasan desapercibidos, se pierde. Hay un determinado momento entre que el rayo del sol, la luz y la oscuridad pueden hacer que los animales prácticamente no se vean, y como además son sigilosos, o sea, se mueven con mucha delicadeza, no hacen tanto ruido, sus almohadillas permiten que los animales pisen de una manera muy suave y sin causar tanto ruido, y eso pues los hace unos excelentes cazadores. Y esto, todas estas características permiten que no se vean. Y eso es algo importante, ¿no? Para estos ejemplares, para poder ser excelentes cazadores.
1: Y fíjate, Xochitl, que ahí hay un comentario también importantísimo, porque cualquiera diría, ¿cómo un color naranja no se va a ver? Ahora vamos del lado de las presas. Sabemos que el espectro óptico de muchos herbívoros, pues no ven ciertas tonalidades de color. Y eso, por eso, por decir algo, un antílope que se lo fuera a comer un tigre, valga la comparación, pues simplemente no ven el color naranja bien camuflajeado, como acabas de comentar, y eso es interesantísimo, cómo la naturaleza lo ha manejado en ambos lados, ¿no?
3: Exacto, fíjate que también se mimetizan con la coloración de las plantas.
1: Exacto.
3: Entonces, todo eso hace que los ejemplares pasen desapercibidos. Quizás el olor es lo que los pueda delatar, pero esas coloraciones tan maravillosas que vemos en todos los animales, por ejemplo el leopardo de las nieves, pues pensando en que vive a esas alturas en donde hay nieve, ¿no? Lo que una coloración a naranja, por ejemplo, pues no le va a servir, lo que él tiene que pasar desapercibido, entonces su coloración es blanca con esas rosetas, ¿no? Que también lo hace que si tú miras hacia las montañas rocosas, el animal se pierde entre esas rocas y la nieve, el animal se mimetiza de tal manera que no se ven. Tendrían que moverse para que tú puedas percatarte que ahí está el ejemplar, ¿no? Y correcto, él sí te ve, pero tú a él no lo ves. Sí, entonces es maravilloso ese tipo de coloraciones que tienen junto con sus vibrisas, como bien lo dice el doctor José Luis, ¿no? Que le sirve para orientarse en la oscuridad, medir espacios, calcular distancias, más o menos por dónde andan, e incluso para detectar el aire. Entonces, todo eso, pues es maravilloso. Ahora, la diferencia entre un jaguar y un leopardo, que son muy, muy similares en cuanto a coloraciones y entre las rosetas, fíjate que la única diferencia de esas rosetas es en el jaguar, dentro de esa roseta hay una mancha negra, ¿no? Que los hace muy particulares. Y ningún gato tiene las mismas rayas ni
1: la huella digital. Es la huella digital.
4: Es huella digital. Perfecto.
1: Sí, correcto.
3: Son totalmente diferentes entre individuos. Entonces, tienen rosetas, sí, pero todos las tienen de manera diferente. Entonces, justamente eso es lo que utilizan los biólogos para poder identificar a los individuos en la vida silvestre. Entonces, sí,
1: fíjense que en una ocasión tuve la oportunidad de participar en un proyecto con el Instituto Nacional de Psiquiatría y trabajábamos con gatos domésticos precisamente, conectados con una cantidad importante de electrodos para ver la actividad cerebral, y se manifestaban varios estímulos a las vibrisas. Les juro, a la hora era como un panel de foquitos para ver qué áreas del cerebro se prendían cuando se estimulaban estas vibrisas. Imagínense ustedes un arbolito de Navidad, la cantidad de áreas iluminadas por los estímulos, lo que coloquialmente conocemos como bigotes, pero estas vibrisas, una cantidad de conexiones neuronales importantísimas. Por eso que si los gatos siempre caen parados, de repente, ¿cómo es posible que se hayan metido en ese hueco? Pues es impresionante la actividad sensorial de tiempo y espacio que le permite al animal, pues todas estas actividades, ¿no? Fabuloso.
4: Sí, es increíble, increíble, increíble. Y bueno, también la medicina de los felinos, sabemos, Xochitl, que no es lo mismo, no podemos utilizar los mismos medicamentos que utilizamos, por ejemplo, para perros, para los gatos, sí, no. Porque son algunos medio sensibles, a lo mejor son algunos. ¿Nos podías platicar un poquitito acerca de estas diferenciaciones de cuando se hablamos de medicina ya de felinos?
3: Sí, claro, fíjate que también dentro de sus muchas características y adaptaciones que tienen los felinos, hay ciertas enzimas o ciertos mecanismos bioquímicos fisiológicos que los gatos no cuentan. Entonces eso hace un poco difícil manejar la medicina porque hay medicamentos que no pueden ellos metabolizar. Entonces eso los hace muy tóxicos y además de que su sistema urinario, los riñones son órganos muy sensibles. Entonces sí. un medicamento que no puedan metabolizar puede dañar su función renal y eso pues obviamente les causa estragos bastante severos que incluso pueden provocar la muerte. Entonces hay fármacos que no podemos utilizar, incluso pues algunos desparasitantes, por ejemplo, ¿no? Que no podemos utilizar, algunas antiinflamatorios, o sea, son una variedad, de medicamentos que no podemos utilizar porque ellos no lo metabolizan adecuadamente y entonces se vuelve un producto tóxico para ellos, para su riñón principalmente, para su hígado. Entonces sí tenemos que tener mucho cuidado. Antes, hace muchos años, hace más de 30 años, se consideraba que si para dar medicina a un gatito, por ejemplo, ¿no? Decían, ay, pues le damos la dosis más pequeña que es para perros. Uh-huh, y le debe de funcionar porque son más chiquitos. Eso era la medicina tradicional de hace más de 50 años, en donde se hacía de esa manera hasta que se estudió bien la fisiología de los gatos y se vio pues que no era de esa manera, son totalmente diferentes y tienen una medicina especial. Incluso hasta los anestésicos pueden llegar a ser peligrosos, ¿no?
1: Tóxicos, sí.
4: Exacto, uh-huh. Exacto. Inclusive hay que hacerle notar a nuestro público que, bueno, sus médicos veterinarios están preparados para manejar las diferentes especies, pero hay inclusive clínicas especializadas para gatos, porque la medicina de gatos es una medicina muy especial, una medicina muy delicada, y como bien nos dice la doctora Ramos, bueno, porque son ellos sensibles a ciertos medicamentos. Y bueno, Xochitl, el estado de conservación de la mayoría de los felinos, ¿cómo está? Sabemos que, si quieres, platicamos de los felinos de México, donde encontramos, bueno, ya nos platicas, jaguares, pumas, ocelotes, tigrillos, jaguarundis, son 6 especies, y linces, son 6 especies que habitan aquí en nuestro país. ¿En qué condiciones están a nivel vida silvestre y en dónde los podemos encontrar para poder conocerlos?
3: Pues fíjate que un poco triste la situación de las poblaciones en vida silvestre de estos animales. Desgraciadamente hay mucha fragmentación ya del hábitat, ¿no? Cada vez impactamos más los hábitats de estos animales, somos una población muy creciente, entonces pues y también pues tenemos que tener más cultivos, más zonas de cultivo, más zonas de criaderos de ganado para pues la alimentación propia de nosotros, y eso es lo que está impactando mucho. En primer lugar, el hábitat de todos estos ejemplares, no hay uno en particular, todos están siendo diezmados por esto, en primer lugar. Segundo lugar, la cacería. Pues estamos acostumbrados a no ser empáticos, ¿no? Y no tener coexistencia amigable con los depredadores, principalmente. Entonces, eso es el segundo factor que está terminando las poblaciones de estos felinos. Y finalmente, la falta de presas. La falta de presas. Entre más estamos impactando estas zonas, estos hábitats, pues ellos van teniendo cada vez menos posibilidades de cazar un animal silvestre, y eso pues hace que a veces se acerquen mucho a las poblaciones, pues a los animales domésticos, ¿no? Y esas depredaciones de ganado o de animales que tenemos en granjas, pues también aumenta esa pues poca empatía con estos ejemplares, y pues obviamente eso aumenta las posibilidades de que un animal de estos pierda la vida. Entonces, están muy bajas las poblaciones. Tú sabes que hay un programa muy especial con el jaguar. El jaguar se distribuía desde la parte sur de Estados Unidos a lo largo de nuestra república, ¿no? Todo Centroamérica, y pues llegaba hasta la Amazonia. Entonces, pues sus poblaciones cada vez son menos. El programa que tenemos en México está tratando de ayudar a las poblaciones que todavía quedan en la parte sur de nuestro país. Y los esfuerzos que se hacen, pues es justamente para permitirles vivir en estas zonas sin pues afectar sus poblaciones. Pero pues bueno, es difícil, es un tema multifactorial difícil de tratar. Y pues bueno, los otros vecinos, pues igual todavía en el norte de nuestro país todavía hay un programa de de ataque a los grandes depredadores. Entonces, pues todavía tenemos ahí campañas de erradicación, y obviamente cuando se escucha que hay un puma o un jaguar por allá, pues andan tratando de poner estos cepos, ¿no? Con veneno para evitar que estos animales se acerquen a las poblaciones o a donde está el ganado. Entonces es difícil, es muy difícil este tipo de programas, y pues es triste porque pues los números cada vez van más hacia abajo.
4: Sí, mira, y aprovechamos un poquitito, por ejemplo, nada más, en el caso del jaguar, ya tuvimos aquí a la doctora Ivonne Kasiag, que es una de las gentes que se dedican a la protección del jaguar, que por cierto, la operaron hace 2 días, le mandamos un saludote, está en el hospital, le mandamos un saludo porque seguro nos está escuchando, y nos decía que el jaguar aparentemente se está recuperando gracias a las cámaras trampa, gracias a los estudios individuales de cada animal, donde las manchas son únicas, como bien lo decía Xochitl, se han hecho estudios con cámaras trampas y la población está aumentando un poquitito, pero aún así no se rebasan más de 5,000.

0: hay que tener en cuenta esto siempre de que hablamos de la naturaleza.
1: Pues por algo se les llama especie sombrilla, ¿no? Los depredadores juegan un rol importantísimo, pero si te parece bien, doctor Keiko Xochitl, vamos a una pausa. Manda a la pausa, mi querido José Luis, por favor.
0: Bueno, nos vamos a la pausa en Está de Pelox Salvaje y regresamos. Eso es Está de Pelox.
1: ¡Vámonos! Bien, entonces.
2: 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La hora exacta es 8:58. 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

0: Estamos. Ya estamos de regreso aquí en Estadio Pelox, felices de la vida de estar con ustedes, de que nos acompañen, que nos manden un mensajito a través de nuestro WhatsApp que está a sus órdenes y que es el 442-22-4685. Ahí está, para que se comuniquen con nosotros. Y sí, ya saben ustedes, cualquier duda que tengan acerca de su perro, gato, perico, ratón, rata, tarántula, escarabajo, caballo, conejo, lo que tenga usted en su casa está en el lugar adecuado para tener información profesional sobre su cuidado y bienestar. Por acá nos dicen saludos a Xochitl Ramos de parte de Tiziano. Ahí está, okay. Le están enviando el doctor Tiziano. Saludos a la doctora. También por acá nos dicen gracias por platicar de gatos, gatitos y gatotes. Pues sí, la verdad es que el día de hoy que está dedicado a todos estos preciosos felinos. Por acá nos dicen, nosotros rescatamos hace un año a una gatita. La verdad es que ha sido algo maravilloso. ¿Saben ustedes si ya estará en edad para poderse esterilizar? Por acá nos están preguntando también.
1: ¿Qué edad tiene?
0: Un año.
1: Un año, sí,
0: dice que la rescataron hace un año, pues tendrá un año y cachito, ¿no? Según lo que nos comentan. Por acá también nos dicen muchas felicidades, se necesita mucha conciencia acerca de los gatitos abandonados. La verdad es que están por todas partes y es muy triste. Sí, pues sí, ya nos decía también la doctora Maruchis, pues toda esta situación de los gatitos abandonados y pues tenemos que tener mucha conciencia, ¿no? Bueno, pues aquí la manada reportándose, ya subimos ahí las fotografías de los gatitos que nos han enviado al Facebook, está de Pelox, así con X al final, ahí están ya las fotografías y estoy por subir la del perrito para que nos ayuden para su adopción, querido Yellow.
1: Sí, por supuesto, muy contentos de estar platicando esto. Oye, oigan, ¿quién creen que acaba de escribir que está en Alemania? ¿Quién creen?
2: Ay, ¿quién será?
3: Querido Eduardo.
1: Y fíjense, ahí te va una pregunta de examen profesional, mi querida Xochitl. Él te manda decir, además de los saludos que te manda, también saludos recíprocos, pero

0: Que por favor seas tan amable de platicarnos del tigre de Santa Julia. Pues sí,
1: bueno, ese es otro.
0: hacía falta el comentario desde Alemania de nuestro querido amigo y colaborador de este espacio, Eduardo Bellán. Ahí está la pregunta, Xochila.
2: Ay, sí, me declaro incompetente para ese tema.
3: Fíjense, hablando también de cosas curiosas de los gatos y hablando un poquito de los gatos domésticos, también hay que recordar que cuando los dejamos sueltos, que cuando los abandonamos,
0: Sí.
3: conservan sus instintos ferales, sus instintos de cacería, sus instintos depredadores, y está
0: Claro.
3: reconocido a nivel mundial
0: Sí.
3: que los gatos son los animales que más daño causan a las poblaciones silvestres de aves y de otros pequeños animales. Así es
0: Sí.
3: que lo que decía hace rato la doctora Maruchis, de que los gatos que habitan allá en grandes cantidades en Tuxtla Gutiérrez, no nada más están afectando y son portadores a veces de enfermedades zoonóticas, sino que también son grandísimos depredadores, y creo que valdría un comentario bueno de Carlos y de Xóchitl a este respecto, cuando los gatos los dejamos abandonados y cuando se convierten en verdaderos peligros para nuestra fauna natural.
0: Totalmente de acuerdo, doctor Keiko. Fíjate que hay este estudio que le dio la vuelta al mundo de National Geographic, que se pusieron a contar cuántas presas se podía cazar un gato doméstico, porque a veces existe esa creencia de hay que dejarlos para que anden en la naturaleza. No, hay que prohibir el vagabundeo, así se llama. La esterilización ayuda a controlar eso. 1.500 ejemplares en un año es capaz de depredar un gato doméstico. Entonces, imagínense en las zonas donde mayor biodiversidad hay, pues la cantidad de depredación que tiene. Bueno, pues es una conducta natural de los felinos, sobre todo del que convive con nosotros, que es el gato doméstico. Pues hay que tenerle precaución y la esterilización ayuda mucho a controlar esto. ¿Cómo la ves tú, Xochitl?
2: Y fíjate que es un tema pues un poco delicado, ¿no?
0: Sí.
2: Porque pues, tenemos a los amantes de los gatos que a veces les cuesta mucho trabajo creer estas cifras que nos reportan, pero es muy cierto. Y muchos ejemplos en islas en donde se introdujo el gato, que han acabado con poblaciones silvestres de aves. Las han llevado a la extinción justamente
0: Sí.
2: pues, por estos hábitos, ¿no?, que tienen de cacería, que ellos no pierden. Y es muy lamentable que pues perdamos especies por no tener el cuidado suficiente de la manutención de estos ejemplares, ¿no? Sí es difícil a veces entenderlo, pero es algo real, es algo que pasa. Incluso aquí en nuestra ciudad, ¿cuántos gatos no tenemos ferales ya? Porque pues la gente pues los deja que salgan al vagabundeo, y si ya no regresó, pues no importa, ¿no? No pasa nada, agarro otro gatito. Y justamente esos gatos que quedan como ferales son los que pues están con todo en las aves que tenemos aquí en la Ciudad de México, que es muy variada, pero pues que sí le dan también a ellos pues en la torre, ¿no?
0: Sí,
2: Sí hay que tener mucho cuidado en este aspecto.
0: sobre
3: Sí,
0: todo
3: efectivamente.
0: conciencia. O sea, una de
3: Exacto.
0: las situaciones de ser responsables con estos animales es precisamente evitar otro impacto negativo en los ecosistemas, aunque sea una área urbana como Ciudad de México u otras ciudades, pero sí tenemos que considerarlo fuertemente, doctor Keiko, adelante.
3: Sí, efectivamente. Oye, Xochitl, ahora que veía la entrada de nuestro programa del ronroneo, tú con tu experiencia, tantos años en los zoológicos, ¿qué felinos son los que ronronean? ¿Nada más los gatos domésticos o lo hacen algunos otros felinos?
2: No, fíjate que la mayoría de los felinos, a excepción del género pantera, que hablábamos del león, el jaguar, el tigre, que son animales que rugen más que ronronear. Y esto tiene que ver mucho con su hueso hioides. El hueso hioides está en la faringe, ¿no? Es un hueso pues que tenemos todos de manera adaptativa diferente. Y pues justamente el cómo está constituido este hueso es lo que permite o rugir o ronronear. Por ejemplo, para los del género pantera, el león, el tigre, el jaguar, este hueso no está totalmente osificado, es como más bien cartilaginoso, lo que le permite, perdón, lo que le permite justamente tener una flexibilidad que junto con las cuerdas vocales, que son grandes y un poco flácidas, a la hora de pasar el aire por esta, por estos dos órganos, permiten ese vibrar y esa potencia que tienen al rugir, ¿no? Es muy potente, es de 114 decibeles, me parece, que el sonido del rugido. Entonces, esto es lo que da las características, mientras que el género Felis o los demás gatos tienen este hueso hioides ya osificado, más rígido. Entonces no les permite tener esa cámara sonora como los que rugen, ¿no? Entonces, y también las cuerdas vocales no son tan flácidas y tan grandes para permitirles hacer este sonido, y más bien hacen ese ronroneo.
0: Entonces, yo adicionaría, Xochitl, dos comentarios correctos a lo que tú estás diciendo, muy muy atinado tu comentario. La velocidad de expulsión del aire del género pantera se ha medido que es de más de 100 kilómetros por hora en comparación a los otros, además de las características anatómicas que tú ya bien comentaste. Y un consejo para nuestros amigos que tienen gato doméstico: muchas veces, o la mayoría de las veces, pensamos que el ronroneo es porque el gato está feliz, y eso es cierto en gran medida, pero también se sabe que el gato doméstico puede ronronear bajo condiciones de estrés o bajo condiciones de ansiedad. Por ejemplo, tienen hambre. Y entonces a veces oímos ronronear al gato y pensamos que es nomás para apapacharlo y estar contento y tranquilo. Puede ser también esta otra parte. Entonces, para que lo tengan en consideración, Xochitl.
2: Efectivamente, no siempre que hagan ese sonido es cosa de bienestar, ¿no? También hay veces que hay gatos que no les gusta que los toquemos, sí, ¿no? Correcto. Y entonces a la hora que los están tocando y sienten que ronronean, dice, ay, mira, le gusta porque lo estoy tocando. Y no, es todo lo contrario, no les gusta que los toquen. Sí, hay que conocer muy bien a nuestros gatos para saber qué es lo que sí le gusta y qué es lo que no. Y exactamente cuándo está emitiendo ese ronroneo, ¿no?
0: Sí, bajo qué circunstancias. Exacto, esto es bien importante, pero quedémonos con esto, vamos a una pausa, volvemos con más. ¿A dónde, doctor Keiko?
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0: ¡Vámonos! Volvemos.
5: 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La hora exacta es 9:10. 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
1: Ya está. Ya estamos. Ya estamos de regreso aquí en Está de Pelox. Felices de la vida de estar con ustedes, de que nos acompañen y que nos manden algún mensajito a través de nuestro WhatsApp que está a sus órdenes y que es el 442-22-46-85. Ya está ahí en nuestro Facebook, Está de Pelox, así con X al final. Ya están las imágenes del perrito y los datos que están dando en adopción. Si nos ayudan a compartir para ver si alguien allá en Querétaro y sus alrededores nos ayuda con la adopción de este perrito que fue rescatado, que ya está vacunado, que está muy bonito. A ver quién se anima por allá, por acá. También ya nos manda saludos la doctora Erna Marta de Villalópez. Muchas gracias, doctora. Ya se está comunicando. Nos manda saludos a todos. Igualmente, muchas gracias, doctora. Y bueno, pues ya hemos ido platicando poco a poco de todo tipo de gatos, ¿no? Empezamos hablando un poquito de por qué es el Día del Gato, de qué se trata, y también ya con los grandes felinos. Y bueno, pues por acá también nos dicen muchas felicidades a todos los michis, nada más nos están diciendo eso por acá. Y bueno, pues un animal de compañía cada vez más común en nuestros hogares, pero que tiene características muy especiales. Ya veíamos que pues son animalitos que deben estar dentro de casa, no se vale que entren y salgan, que eso es una costumbre todavía importante, que deben estar esterilizados y bueno, que tienen su forma de ser, su carácter, ¿no? Muy diferentes a los perros, y a veces eso nos saca un poco de onda, ¿no? Porque decimos, pues no me pela tanto, como que de repente no me ve, como que solamente cuando él quiere. Bueno, pues es que es, digamos, su forma de ser, y también tenemos que saber respetar y conocer a nuestros gatos, querido Yellow.
0: Sí, sin embargo, hay que aprender, como decimos coloquialmente, a entender el lenguaje gato. Ya nos decía Xochitl correctamente que a veces pues al gato no le gusta el apapacho, pero para todo esto hay explicación fisiológica. Fíjense ustedes que, por ejemplo, en la piel, que todos sabemos es el órgano más grande que todos los seres vivos, al menos los mamíferos, tenemos, hay unas celulitas que se llaman células de Merkel. Para que ustedes más o menos entiendan el impacto de estas células, a todos yo creo que en alguna parte de nuestra vida nos ha salido una ampollita y se nos truena la ampollita y nos queda la carne viva, como decimos coloquialmente, y se siente horrible cuando estimulamos esa parte sin piel. Pues hagan de cuenta que es lo mismo que siente un gato. Sabemos que la proporción de células de Merkel por pulgada cuadrada de la piel, sobre todo en el gato doméstico, hay algunos gatos que tienen más o menos. Entonces, cuando uno lo está apapachando, de repente vemos que el gato se voltea y como que nos quiere morder o algo, pero es un lenguaje de decir, ¡auch! Se siente feo, valga la expresión coloquial, y nosotros lo que interpretamos es, gato ingrato, maldito, ¿por qué me quieres morder si te estoy apapachando? Y no entendemos esa parte fisiológica, ¿verdad, mi querida Xochitl?
2: Exacto, exacto, amigo. Es justamente, y pues así es con todos los felinos, ¿eh? Es lo mismo.
0: Sí, exacto.
2: Justamente esa condición que tienen todos. Entonces, pues sí hay que aprender a leer cuándo sí les gusta y cuándo no toleran que los toquemos.
3: Y fíjese, así como dato curioso, hay que recordar que todos los felinos son animales carnívoros. Y lo menciono porque en una ocasión, trabajando yo en alguna clínica, nos llegó un gato que fue criado por una familia de esta religión o de esta cultura que se llama los Sikhs, y lo trataron de hacer vegetariano, y al pobre le daban lechugas y tomates, y el pobre animal llegó en unas condiciones terriblemente de salud malas, con una anemia total. Son animales que requieren una dieta especializada. Básicamente, Xochitl, nos puedes platicar, en vida silvestre se alimentan, según obviamente de la región donde habitan, pero por ejemplo, ¿cuáles son las presas de los leones, de los jaguares, de los pumas? ¿Qué tenemos en relación? Porque hace rato mencionas tú que la pérdida también del alimento pues está provocando la pérdida de estas especies. ¿De qué se alimentan los gatos salvajes?
2: Efectivamente.
3: Y como los animales zoológicos también.
2: Sí. La gran mayoría sí son carnívoros estrictos, es decir, que solamente comen carne. Y bueno, carne implica un animal. Generalmente también las vísceras son algo importante que ellos deben de ingerir al momento de cazar alguna presa. Y generalmente de los grandes felinos, las presas como preferidas o más sabrosas para ellos son los ungulados, ¿no? Como son los antílopes, las gacelas. Este tipo de animales que para ellos pues finalmente son como apetitosos y sin embargo pues pueden cazar cualquier mamífero de talla grande, incluso llegan a cazar hasta crías de jirafas, ¿no? Por ejemplo, los leones o los tigres, pues es justamente cualquier animal, sea venado, sea antílope, un mamífero, pues que le pueda dar una buena cantidad de carne y de alimento, porque fíjate que en vida silvestre ellos llegan incluso a comer hasta 30 o 40 kilos en una sentada, ¿no? En una cacería. Que claro, esto también hay que entender, una gran cantidad de alimento en una sola sentada, pues todo mundo diría, ¿cómo? Pues es que los animales no comen diario. En vida silvestre los felinos no comen diario. Ahí pasan días enteros en que no prueban alimento. Por eso es que cuando son exitosos en la cacería llegan a comer esta gran cantidad de carne, ¿no? De su presa. Y justamente hay animales que, pues, como no son estrictos en su dieta de comer solamente carne, llegan incluso a comer insectos o pequeños mamíferos. Roedores, no sé, lo que se encuentren, se lo llegan a consumir. Entonces, pues todo lo que para ellos represente un buen aporte nutricional y en cantidad es lo que ellos van a consumir. Cada uno tiene presas preferidas, pero en general son los ungulados. Y en los zoológicos, pues bueno, es muy similar, ¿no? Damos carne, diferentes tipos de carne es lo que les damos en aporte, pero sí tiene que ser una dieta muy balanceada, porque justamente por este tipo de dietas que ellos tienen altas en proteína, tenemos un gran problema en su sistema renal, urinario, donde el riñón pues llega a tener problemas a final de cuentas en una etapa determinada de vida de los ejemplares y empiezan con enfermedad renal, que esto es bien común en los felinos, ¿no? Entonces sí hay que tener mucho cuidado con las dietas que se dan en los zoológicos, tiene que ser dictada por un nutriólogo que sabe perfectamente cuáles son las necesidades nutrimentales que requiere cada especie y en base a eso pues ya diseñar las dietas.
0: No, y empezando por los niveles de taurina, ¿no? Este aminoácido, exacto, que es esencial, y ahí sí también es característica generalizada en todos los felinos. Y lo que decía José Luis, fíjate, ya tenemos varios reportes de decesos de gatos domésticos que por la preferencia nutricional de su familia los hacen vegetarianos o los quieren convertir en vegetarianos, y evidentemente esto es desastroso. Precisamente por todo este equilibrio de nutrimentos que requiere la especie.
2: Sí, sí, sí. Yo creo que es importante antes de tener una mascota, informarse, ¿no? Sí, claro. ¿Qué hábitos alimenticios tiene este ejemplar y cómo es que yo lo voy a alimentar?
0: Claro, claro. Adelante.
3: Sí, y recordar que no pierden sus instintos de alguna manera de sus ancestros, como bien lo mencionabas, Carlos. Hay características que vienen desde hace muchos años, como la posición de la pupila, como estas garras retráctiles, como esos grandes colmillos. Ya no tenemos el tigre dientes de sable que se extinguió hace muchos años. Sin embargo, seguimos manteniendo muchas de las características de las especies.
0: Sí, por supuesto. Las papilas gustativas que tiene la lengua, si les ha lamido un gato, tienen esta situación rasposa porque a la hora que beben es diferente a como bebe un perro, por ejemplo. Las espículas que hay en el pene de los machos, que está presente en todas las especies. Fíjense que a mí me tocó trabajar muy de cerca de la mano del doctor William Swanson, este expertazo en félidos del zoológico de San Luis, y trabajamos con ocelotes para colectar semen y implementar el programa de reproducción asistida, digamos. Empezamos en el zoológico de León y lo hicimos en coordinación también con Brasil, y es interesantísimo cuando analizábamos a estos ejemplares. Es igualito en términos reproductivos, anatómicos, por supuesto, del aparato genital masculino en comparación a otras especies. Entonces, yo creo que, como bien dice Xochitl, hay que informarnos cuando tengamos un gato, nutrición sobre todo, ¿no?
3: No, y hay que mencionar que, por ejemplo, esos maullidos que escuchamos a veces en las noches que suenan terroríficos de los gatos, es sí, precisamente por este pene con espículas que de repente, al momento de que penetra y de que sale de la hembra, pues provoca pues sí, un maullido que cuando lo escuchamos en las noches hasta da terror, ¿no? Pero hay que pensar que son noches de amor terroríficas, pero son noches de amor.
1: Pero eso también es interesante, ¿no? Por la sí, porque tienen ovulación inducida, ¿no? Si no pasa eso, no ovulan.
3: Sí. Efectivamente, son características que de repente, pues como que no nos imaginamos, y eso, ese detalle, ¿no? Si no copulan, pues no ovulan, entonces es. Sí.
0: Ahí ya te salió una canción.
3: Romántico.
0: Si no copulan, no ovulan. La gatita no ovula.
1: Pero
0: fíjate que eso es interesantísimo, porque además otra característica generalizada es que la hembra es la que escoge al macho,
1: sí,
0: a diferencia de otras especies que el macho es el que anda persiguiendo a la hembra. Y entonces los programas
1: en todas las especies es igual, sobre todo, bueno, los humanos,
0: sí, pero fíjate que en programas de conservación haz de cuenta, queremos reproducir una pareja de chitas, por decir algo, pero nomás hay una pareja y resultó que a la niña no le dio la gana o no le gustó el niño. Entonces, evidentemente, pensar en reproducción natural pues va a ser mucho más complicada. Y esto es uno de los temas que los expertos como Xochitl pues siempre están considerando para buscarle la manera de lograr perpetuar esa especie. Y particularmente en los chitas, los estudios de las últimas 3 décadas están demostrando que la curva de producción espermática va en descenso. Y esto, pues obviamente, complica en la vida natural la perpetuidad de la especie y también para los programas de conservación. Y algo similar está pasando con los humanos, ¿eh? Se habla que ya en unos cuantos años la concentración espermática ya no va a ser la suficiente como para seguir produciendo gestaciones. ¿Cómo lo ves, Xochitl, desde este punto de vista?
2: Híjole, sí, es algo que a lo mejor uno no se hubiera imaginado, ¿no? De pensar, pero sí tiene mucho de cierto, y fíjate que parte de esas particularidades que están pasando con el chita es justamente porque genéticamente esos ejemplares son idénticos, ¿no? Okay. ¿Qué quiere decir esto? Que la información genética de cada individuo es idéntica. Ya no hay tanta variabilidad genética en esta especie, justamente pues por todo lo que los llevó al grado de la extinción. Y ha sido un problema, ¿no? Ha sido exitoso el programa de conservación del chita fuera de vida silvestre, pero sí ha repercutido esa falta de variabilidad genética, y quizás eso es lo que está impactando de esa forma, ¿no? De la producción de semen. Entonces, es muy delicado, es muy difícil los programas de conservación de los carnívoros, sí, cuando tienes poblaciones muy pequeñas.
0: Sí,
2: entonces,
0: correcto.
2: Eso es lo que hay que cuidar, y hay que ser más empáticos con la fauna silvestre.
0: Perfecto, Xochitl. Oye, pues muchísimas gracias. Ten por seguro que te vamos a seguir invitando. Platicar contigo siempre es una delicia, es un privilegio. Orgullosamente mexicana y una expertaza en todo esto, pues vamos a la pausa, José Luis, y agradecemos muchísimo la presencia de Xochitl Ramos.
2: Pues muchísimas gracias a ustedes. Muchas gracias a ustedes. Saludos a Tiziano y a Lalo.
0: Eso, ahí está. Pues están los saludos. Ella es la doctora Xochitl Ramos, expertaza en fauna silvestre. Y mientras tanto, nosotros vamos a la pausa y regresamos a la recta final de este programa que se llama Está de Pelos. Ya volvemos.
5: 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La hora exacta es 9:27. 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

0: Vamos. Ya estamos de regreso aquí en Está de Pelox. Bueno, pues aquí dando seguimiento a dos personas que nos han pedido por acá que repitiéramos la canción, que está muy bonita, que está sensacional. Sí, la verdad es que está muy bonita y pues ya.
1: ¿Quién la canta?
0: Ahí está. No tengo la menor idea. A ver si ahorita nos dice. A ver si ahorita nos dice la doctora Maruchis, que seguramente nos está escuchando. Ella fue la que nos la recomendó, pero no tengo idea. Ahorita investigamos quién canta esta bonita canción para los gatos, que son un regalo, que son maravillosos, pero hay que saber cuidarlos. No es nada más enchílame esta gorda, como dicen sí, por ahí.
1: Alguien de la manada que nos diga.
0: Exactamente. Por acá, la doctora Erna Marta dice: hola, Jorjais y Amarillo. No hola. Se les olvide mencionar a los grandes felinos mascotas, las razas mapache del Maine Coon y bosques de Noruega, que pesan más de 12 kilos de peso corporal. Ándale, estos gatotototes. Y sí es cierto, ¿no? Que ya son, pues, prácticamente grandes felinos, ¿no?
1: Sí, claro. Y son las razas de gato doméstico más grandes, más pesadas, y efectivamente, por eso el refrán que dice, bueno, la frase que dice, si quiere usted tener un tigre en su casa, su gatito es como si fuera un tigre, y sí es cierto, ¿eh?
0: Ándale, para que veas, ¿te acuerdas cuando platicamos? Vamos a invitar de nuevo a nuestra querida amiga, ay, se me fue. Hay una cosa maravillosa, pero para que nos platique de las razas de gatos, ¿te acuerdas que una súper experta?
1: Y es creadora de Maine Coon.
0: Exactamente, que se la sabe de todas, la vamos a volver a invitar. Por favor, nos dicen por acá, ¿me pueden decir quién canta la canción del gato? Ándale, ya ves, nos están solicitando por acá, ahorita vamos a investigar. Por acá, buenos días, doctores en los zoológicos, ¿de dónde sacan tanta carne para los animalitos que están ahí? Ándale, nos están haciendo esta pregunta, ¿de dónde sacan tanta carne en los zoológicos?
2: Aprovecho y comento que hay rastros específicos de caballo, pero no únicamente se da caballo. Se da caballo, se da carne de res, se da conejo, se da pollo. Como bien decía la doctora Xochitl, la dieta es balanceada y no únicamente se les da, y no crean que es carne de mala calidad, la verdad, todos los días llega el alimento, y cuando llega es supervisado por médicos veterinarios especialistas que se encargan de ver la calidad de los productos, y se da no únicamente carne, sino también se incluye hueso, porque el hueso es importante para poder suministrar algunos minerales como el calcio, el fósforo, se da dentro de las dietas, y a veces, por ejemplo, los pollos se dan inclusive a veces hasta con plumas, porque forman parte de la alimentación natural, y se trata de los zoológicos reproducir lo más posible la alimentación y el cuidado como si estuvieran en vida libre.
1: Es correcto, porque fíjate que estando en Sudáfrica conviví muchísimo con los masáis, que es la tribu oriunda de allá, y de repente en las reservas decían, vamos por un antílope o vamos por una cebra, incluso con caballo también, o conejos y etcétera, para alimentar a los felinos que tienen ahí en ciertas reservas bajo cuidado humano, pero pues ahí tienen un reservorio natural de presas. En nuestras ciudades, en los zoológicos, pues todas las alternativas cárnicas que acabas de mencionar, pues es precisamente lo que se hace, pero tiene la supervisión de un nutriólogo que va balanceando todo este tipo de cosas. Así es que no nos quedemos con esa mala percepción de que, ay, no se les da bien de comer y etcétera, sino por el contrario, está bajo una supervisión muy estricta. Yo siempre digo, incluso la analogía, a veces comen mejor que nosotros, ¿no?
2: Efectivamente, se encuentran muy bien cuidados.
0: Sí, ándale, oye, se nos quedó en el tintero, Yellow, que si al año ya es buen momento para esterilizar una gatita.
1: Sí, de hecho en las gatas particularmente, aunque sabemos que la regla internacional es que tanto perros como gatos se pueden esterilizar a partir de las 8 semanas de edad, En el caso de los gatos pasa un fenómeno bien particular. Se recomienda esterilizarlos después de los 5 o 6 meses, incluso desde los 4 o 5 meses, porque el efecto de la progesterona, la deficiencia de progesterona ovárica cuando realizamos una esterilización, se ha visto que llega a tener implicaciones negativas en el sistema musculoesquelético, particularmente en articulaciones y tendones y ligamentos. Entonces, por eso, en ellos se recomienda tardarse un poquito más en la esterilización. Si ya tiene un año de edad, por supuesto, ya está en un muy buen momento. Incluso hay otro indicador internacional que dice que si un ejemplar pesa más de 400 o 500 gramos, ya es susceptible de esterilización. Claro, eso depende mucho, pues, del gusto y de las capacidades, de las características del cirujano que los vaya a operar. Hay colegas cirujanos que no les gusta a veces intervenir ejemplares tan pequeñitos, hay otros que sí, pero esas son las reglas internacionales. 5 o 6 meses, 4 o 5 meses promedio, a partir de ese momento ya se pueden esterilizar sin riesgo posterior.
0: Ándale, importantísimo, ¿no, Yellow? Esterilizar, yo creo que tanto a las hembras como a los machos, ¿no? Ese es fundamental para evitar precisamente que haya pues tantos gatitos abandonados y por ahí, por todas nuestras ciudades, ¿no? Entonces, eso es algo fundamental. Por acá ya nos están diciendo, la canción se llama ¿Por qué Dios te mandó un gato? Está en YouTube y dice que la cantan 3 gatos y una paloma. Así se llama esto. Y por acá también nos dicen, la canción de los gatos casi seguro se creó con inteligencia artificial. Pues sí, probablemente, pero está muy bonita. Y la encuentran en YouTube y dice, ¿por qué Dios te mandó un gato? Así se llama. Y la cantan 3 gatos y una paloma. Ahí está, para que la puedan buscar, esta bonita canción que nos recomendó la doctora Maru. Maruchis, y bueno, pues ahí está, para que la puedan tener. Y bueno, pues por acá nos mandan saludos, le mando felicidades a mi gatito que se llama Alcanfor. Órale.
1: Alcanfor, vamos al confort.
0: ¿Qué es el Alcanfor, Yo no.
1: El Alcanfor es un líquido.
0: Sí.
1: Sí, que tiene propiedades parecidas al eucalipto, produce vasodilatación de los bronquios y se ayuda mucho, es un coadyuvante muy importante, por ejemplo, cuando hay complicaciones de constipación de las vías respiratorias, ayuda mucho a mejorar la ventilación del paciente.
0: Ándale, pues Alcanfor, buen nombre para un gatito. Y nos mandan por acá también saludos, muchas felicidades a todos. Y bueno, la manada feliz de que platiquemos acerca también de los gatitos, que pues son todo un tema, ¿no? También los gatos domésticos con características súper especiales que no tienen otros gatos otros felinos en la naturaleza, ¿no? Se acordarán que vienen de Marte, querido Yellow.
1: Ah, bueno, eso fue.
2: ¿De Marte de quién?
1: Fíjense que dentro de todo, un gran exponente, una gran exponente de la zootecnia felina, la doctora Joyce Blanc, Irene Joyce Blanc, en paz descanse. Ella lo que dijo fue precisamente haciendo la analogía en broma, como lo comenta Chimes, pero ella lo que dijo alguna vez es que por estas características tan especiales de la pupila vertical, de las vibrisas sensoriales, de las garras retráctiles, de todas estas características que hemos platicado hoy en este programa, ella decía que había evidencia, sobre todo en pinturas en egipcio o en Egipto, que decían que habían llegado en naves espaciales, ¿no?
0: Órale.
1: Y de hecho hay evidencia pictórica en Egipto. Sabemos que el origen del gato, básicamente el rastreo del origen del gato, si bien no sabemos cuál fue el origen evolutivo, porque en el perro sabemos que hace más de 30.000 años, con respecto al cambio del lobo hacia la afiliación con los humanos para la cacería y etcétera, pero el gato en sí no tiene clara esa ruta evolutiva. Por eso una de las explicaciones es que sus características se han mantenido pues intactas, diríamos, desde su origen. Se habla de aproximadamente 5.000 años de evolución. Pero en este sentido, la doctora Blank decía que por esas características pareciera que venían fuera de este planeta, y sobre todo esas pinturas, esa evidencia gráfica en Egipto de que están asociados con extraterrestres, incluso considerados como deidades.
2: Sí, efectivamente, así como en México los mayas eran llevados hacia la ultratumba a través de los soles escuincles, en el caso de los egipcios, en muchas tumbas se encuentran que los grandes faraones, los grandes nobles que eran enterrados en ciertas condiciones, eran acompañados también por su gato. Así es que los gatos han formado parte de la historia también de la humanidad desde muchos años, desde el gato Félix hasta el gato silvestre, nos han acompañado por todos lados, ¿no?
1: Garfield, ¿qué me dices de Garfield? Pero eso que acabas de comentar es de veras interesantísimo, porque además pasó algo bien curioso. Todos sabemos que hubo una conexión muy importante de Egipto hacia Roma. Y entonces, los gatos que salieron de Egipto fueron a dar a Roma como un control biológico de roedores que se comían los granos en los graneros, en los almacenajes romanos, para el consumo humano. Pero llegó un momento en que fue tanta la sobrepoblación de gatos ahí que hubo un emperador de nombre Constantino, el creador de Constantinopla, que para poderlos controlar les empezó a atribuir facultades satánicas, antirreligiosas y etcétera, y entonces empezaron a atribuirle el color negro a cuestiones de brujería y de hechicería, y empezó un exterminio brutal con respecto a la cuestión de los gatos, y de ahí hasta nuestros días se sigue teniendo el mito de que el gato tiene que ver con cuestiones esotéricas o diabólicas, lo cual es completamente falso, ¿no?
0: Por ¡corte!
1: Y por otro lado, pues fue el control biológico para la peste bubónica. Pero te dejo con eso, vámonos al corte.
0: ¡Corte!
1: Ya oí la voz de Ultratumba. Vamos y venimos a la parte final de este programazo que se llama ¿Cómo, Dr. Keiko?
2: ¡Dale pelo!
1: ¡Eso, vámonos!
3: 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La hora exacta es 9:42. 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
4: Ya estamos de regreso aquí en Está de Pelox, felices de la vida de estar con ustedes, de que nos acompañen y que nos manden algún mensajito a través de nuestro WhatsApp, que está a sus órdenes y que es el 442-502-4685. Todavía queda un ratito para que se comuniquen con nosotros. Buen día, saludos desde Querétaro, feliz días del gato a todos los gatitos de la manada. Mía, Güero y Chimi, excelente programa. Les mando una foto de Güero y aquí está una foto preciosa del buen Güero.
5: Mía, salúdame a tu tía y Güero, sal de tu agujero.
4: Ah, pues por supuesto que va inmediatamente a nuestro Facebook, el Güero en el Día del Gato. Por acá, nuestro querido doctor Tiziano, que no solamente es médico veterinario, sino también poeta, nos dice: alcanfor, alcanfor, que no te den de postre un alfajor, ya que eres un carnívoro y debes comer carne al por mayor.
6: ¡Ay! Es
5: una
6: barbaridad. Ya te van a bajar tu chamba, Carlitos.
5: Sigue, pero Tiziano, Tiziano, te duele el corazón.
4: Muy bien, muchas gracias al doctor que también se está comunicando con nosotros. Dice: miren, tres gatos y una paloma es un popular proyecto de contenido digital en redes sociales, creado en Querétaro, México, enfocado en el amor hacia los gatos, la reflexión espiritual, el vínculo emocional con las mascotas. Estos son los que hicieron la canción y son de Querétaro. Ándale.
6: Nada más. Todo lo que aprendemos todos los días.
5: Sí, no, qué barbaridad.
4: Bueno, pues aquí está realmente todo de padrísimo para que vean. Pues la verdad les quedó muy bonita la canción.
5: Sí, está muy padre.
4: Y pues sí, es mucho, expresa mucho el sentir de los tutores de gatos, que la verdad también son muy especiales, ¿no? No es por nada, pero tienen también ciertas características también los tutores. Por acá nos mandan abrazos a todos y nos dicen qué bueno que platican también de gatos. Pues sí, siempre hemos platicado también de gatitos y más hoy en su día. Bueno, por acá dice: me mandan una felicitación por ser el día del gato, soy el gato de mi mujer, nos saluda Abel. Bueno.
6: Cada quien,
4: exactamente, pues sí, suele suceder. Un amigo dice que un saludo a mi prima, la médico veterinario zootecnista Ofelia Arroyo, que está en Querétaro. Ah, pues muchas felicidades y saludos a la doctora Ofelia. A ver, que nos dé sus datos y le invitamos, ¿no?
5: Ah, pues sí, que platique con nosotros de la cuestión de la medicina veterinaria ahí en Querétaro.
4: Ah, pues ahí está, muchas gracias. Saludos a tu prima Ofelia Arroyo, médica veterinaria, que se comunica con nosotros por acá. A ver, doctor Chimés, diga las características de los tutores de gatos. Ándale. No, pues yo creo que son personas extraordinarias, maravillosas, que también
5: apasionadas,
4: son apasionadas, intelectuales, ¿no? Como que muchos intelectuales también han sido tutores de gatos. preciosas, maravillosas, pues así son, la verdad es que así son los tutores y tutores de gatos. Ya ven el amarillo, que es todo un tutor también, maravilloso.
5: Pero de yo una... te puedo decir algo, en la consulta cotidiana batallamos menos con los tutores de gatos porque son bastante responsables y muy obedientes para las recetas, las prescripciones. No quiero decir que con los perros no pase, sí pasa, pero batallamos un poquito más a veces con los tutores de perros en comparación a los tutores de gatos. Eso sí lo vemos. ¿Por qué? Pues porque es una especie con comportamientos diferentes, requerimientos diferentes, necesidades diferentes, lenguajes diferentes. Y obviamente muchas veces estas personas se instruyen muchísimo en esas especies.
4: Claro, pero sí, la verdad es que sí hay diferencia y es una relación, por supuesto,
5: diferente
4: para los gatos, ¿no? O sea, sabemos que es un lenguaje diferente, es una forma de ser diferente, que pues también es muy bonito. La verdad es que son un animal de compañía maravilloso, los gatitos. Pues tú, Yellow, tienes una en particular que tenía algún problemilla de epilepsia y le tenías muchos cuidados, y me acuerdo mucho que pues tomaba medicina prácticamente cada 2 o 3 horas, ¿no?
5: Sí, ahorita, y sigue, es la primera gatita que rescatamos de, pues casi de recién nacida, tiene un problema en su cerebro que se llama lisencefalia, que dimos con él, pero después de muchos estudios, incluyendo resonancia magnética y tomografía axial computada, y hasta la fecha no puede estar sin su medicación. Ahorita ya afortunadamente está cada 8 horas con su medicación, pero ese es algo religioso que implica tiempo, dinero, esfuerzo. Pero ahí está, ya tiene 4, 20 a 26, no, ya va para 6 años, en diciembre de este año cumple 6 años, y acabo de adoptar otros 2, que se llaman...
4: ¡Ay, Bombo, papá!
5: Se llama Bombo, el macho, y Tarola, la hembrita. Ya ven que yo toco la batería, entonces, pues, ¿qué nombre le pondré? Pues se me ocurrió, pues el Bombo de la batería, la Tarola de la batería. Y así.
4: ¡Ay, qué creativo, de veras!
5: Sí, le pensé muchísimo, la verdad.
6: Igual que sus poemas.
5: Sí, pero pues, ya entiendo.
4: Oye, pero qué padre. Y oye, ¿cómo fue cuando se conocieron? Porque es todo un rollo, ¿no? Llegar con nuevos ejemplares a casa de gatos.
5: Sí, pues por supuesto. Fíjate, la primera fuimos a hacer un apoyo de esterilización y control poblacional al nido, que ya hemos tenido aquí a...
4: ¿Cómo no?
5: A la hija del doctor Estudillo, creador de este maravilloso santuario de aves, el nido, y tenían una población importante de gatos. Imagínate la combinación, y José Luis también lo podrá entender.
4: No, pues
5: gatos
4: sí.
5: Con aves, pues es como el agua y el aceite. Pero todo el cuerpo veterinario de este santuario no quiso eliminarlos. Al contrario, se acercaron con nosotros para ver cómo convivir con ellos. Hicimos todo un programa de esterilización, de nutrición. Se acabó el problema de depredación con las aves. Y ahora, es más, nos han dicho que hasta esos mismos gatitos, cuidan a las aves del santuario porque ya no tienen la necesidad de andarlas depredando. Y cuando fuimos a hacer esto, que fue en plena pandemia, por cierto, en diciembre del 2020, me dijeron ahí, oiga, doctor, hay unos gatitos que aquí nos abandonaron y pues, ¿por qué no les he hecho una revisada desde el punto de vista médico? Los revisamos, eran 2 hermanitos, uno de color negro, pero ese era un demonio de Tasmania, o sea, nos quería hacer pedazos, y la otra no, y le noté algo raro a esa, desde chiquitita, bebecita, y dije, ¿sabes qué? Esa gatita va a requerir cuidados médicos, me la voy a llevar, me la voy a adoptar, me la dieron en adopción, y efectivamente, cuidados médicos, no, bueno, ha sido una inversión brutal con este animalito, pero si no hubiera sido por eso, creo yo, ese animal se hubiera muerto. Desde ese primer día, mis queridos y queridas, de que veníamos de regreso del nido, empezó a convulsionarse. Fíjense nada más. Al día siguiente ya salen pruebas y estudios y no, pues nada y nada, enfermedades virales negativas, esto, lo otro, parásitos, todo, hasta que dimos con la lesión cerebral que tenía de nacimiento. Pero ahí está. Oye, pero ya se nos va a acabar el tiempo y tenemos a nuestro encargado ahora de los sistemas digitales para darle entrada, ¿no?
4: Ups. Ups. Hola, hola.
5: Sí, aquí estamos.
4: Ay, perdón, se me fue un poquitín el audio.
5: Sí, te decía que bueno, ya platicábamos de la historia de esa primera gatita y los otros dos que también, una gatita que llegó gestante, tuvo 6 cachorritos y a mí me tocaron 2.
4: Bueno, pues la verdad, padrísimo, querido Yellow, y pues toda una aventura el ser tutor de gato, pero pues ya se nos terminó el tiempo, desafortunadamente, ya es momento de despedirnos, no nos queda más que agradecer a todos los que hacen posible la transmisión de este espacio, y les presentamos, por supuesto, a Lalo Zavala, que es el que nos va a ayudar a partir de esta fecha para subir los contenidos, para que tengan ustedes oportunidad de escucharlos después. Nos va a ayudar en todo esto, querido Lalo, muchas gracias, ¿cómo estás?
7: Hola, ¿qué tal, doctor? Muchas gracias, bien, todo bien, y sí, pues próximamente van a tener los programas arriba en Spotify, ¿no?
5: Eso, la bala en redes es una bala.
4: Ándale, hasta el poema para sí, el buen Lalo. Ya tenemos a quien reclamarle cuando no esté algo. Sí. Ay, sí, dicen, tenemos como años intentándolo hacer y hasta ahora vamos a lograrlo gracias a Lalo Zavala,
7: sí, que será nos va posible
4: a ayudar y es parte ya de nuestro equipo. Y pues muchas gracias, Yellow. Gracias, Doc.
5: No, al contrario, gracias a ustedes, mis queridos y queridas. Gracias, nos vemos próximo sábado en punto a las 8 en nuestra cita de madrugada, Doc Keiko.
8: Nos vemos, que descansen. Buen fin de semana.
5: Eso es todo, pues ya nos vamos. Gracias a EXA 95.5, a Radio Mundo 89.3 y a KISS FM 89.1. Nos escuchamos, nos vemos, mi querido Chinés, próximo sábado en punto de las 8 de la mañana. ¿En dónde?
4: Aquí, en Está de Pelox.
5: Nos vemos, adiós, feliz fin de semana, feliz Día del Gato. Adiós.
4: Bye, bye.
5: Adiós. Bye.
4: Miau, miau.
3: 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La hora exacta es 9:56. 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
2: 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Soy Jos de la Papaya y estoy aquí con tu papi en la agencia Toyota. 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
2: mi querido Alejandro.
3: Sí, estamos de fiesta porque hoy por fin es el lanzamiento de la nueva, ahora sí es completamente nueva, Toyota Hilux.
2: Sí, que ayer me adelantaron el brief, ¿cómo se ve? 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
3: Bueno, de entrada es eso que mencionas, ¿no? 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En lo que es la camioneta en sí, el motor ahora tiene más torque, ¿sí? Puedo jalar más, tengo una capacidad de 3.5 toneladas de arrastre. ¿Sí? Es impresionante lo que es. Era difícil vencer lo que ya teníamos en una pickup que se le llamaba la indestructible.
2: Eso es lo que te iba a preguntar. A ver, Hilux ya representaba algo antes de esta metamorfosis. ¿Qué significaba antes Hilux y qué significará ahora?
3: Bueno, ahorita el reto principal fue cómo mejoras lo que era un líder, lo que llevábamos 9 años con la misma versión, porque no falla, porque es la indestructible, porque todo mundo, bueno, ¿qué puedes mejorar de eso? Y sí nos tocó y nos está tocando esta nueva versión. Obviamente es impactante la línea, ¿sí? 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
2: 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Ahorita regresamos, mi querido Alex, para seguir platicando. 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
2: 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Alejandro Checa, ahorita regresamos. Vamos con música, cabina, y regresamos con más en Toyota, Bernardo Quintana.

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0: 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La hora exacta es 10:09. 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
12: Ok, estamos de regreso. Mi estimado Alejandro, estoy viendo enfrente de mí 4 camionetas cubiertas. Lo que me hace pensar que hay distintas versiones en este lanzamiento.
13: Así es, sí, sí, sí.
12: ¿Podríamos empezar de abajo para arriba?
13: De abajo hacia arriba tenemos la versión base. Hay 3 versiones, para empezar, que son básicamente iguales. Cambia el equipamiento, pero las prestaciones son iguales. La base, la SR, que es la que más se vende, y luego hay una diésel 4x4 estándar. Esas 3 son básicamente iguales, cambia, como te digo, el equipamiento. Entre la base y la SR cambia, que la SR ya viene con estribos, ya trae rines de aluminio, trae faros de halógeno, es un poco más personal esa camioneta, ¿sí?, que la base. Y de ahí la única que es muy diferente de en cuanto a la SR, que es la que te estoy mencionando, entonces esas 2 versiones son de gasolina. Luego tenemos 2 versiones de diésel. Las 2 versiones de diésel son 4x4. Una es normal, transmisión estándar, y es solamente diésel. La de arriba es diésel híbrida 4x4, y esta es nuestra versión de lujo. La versión de lujo, que trae asientos de piel, es automática, sí, ahora, pero es híbrida.
12: Ahora, ¿cómo es la tecnología híbrida en este caso de la nueva Toyota Hilux?
13: Se le llama mild hybrid. Toyota maneja 3 tipos de híbridos. Uno que es en los vehículos, que es destinado para la economía. En las pickups como la Tundra o la Tacoma, que es determinado para potencia. Y en este caso es determinado a que es mild hybrid porque el motor eléctrico, a diferencia de las otras, el motor eléctrico solo va a entrar a ayudar al de gasolina. Y me da un torque impresionante cuando yo acelere de 0. Eso es lo que me hace que tenga esa potencia la camioneta.
12: ¿De cuántos cilindros es la híbrida?
13: 4 cilindros.
12: 4 cilindros y vida.
13: Sí, 2.7 litros.
12: ¿Cuántos kilómetros me va a dar?
13: No cambia mucho con las otras, pero te va a estar dando entre 12 y 14 kilómetros por litro.
12: Súper bien. Además, pues todos sabemos que son chambeadoras, ¿no? Son
13: indestructibles. Jaladoras. Hay programas donde las han tratado de destruir y hasta las meten al mar y sigue caminando.
12: Sí, sí, sí. Hemos visto esas pruebas. pues los carnales también de Top Gear que se ensañaron, ¿no?
13: Sí,
12: con
13: sí.
12: Con la camioneta y bueno, pues la prueba está en las ventas. Me decías que en Querétaro somos muy, muy adeptos a esta camioneta.
13: Sí, de hecho, Querétaro tenemos el privilegio de ser la agencia a nivel nacional, ¿sí? Que siempre nos encontramos, si no en el primero, en los primeros lugares de venta de Hilux.
12: O sea, muchísima gente en esta ciudad compra Toyota Hilux. ¿Esto qué significa? ¿Tenemos mucha gente en el campo, mucha gente en centrales de abasto, mucha gente haciendo qué?
13: Tenemos muchas empresas, mucha industria, ganadería, tenemos producción agrícola y tenemos mucha central de abastos que realmente a la hora que les toca escoger una camioneta, pues quieren escoger una camioneta que jale con todo y que no les falle.
12: Perfecto. Ahorita regresamos, mi querido Alex. Vamos a ir con música allá, cabina de 90. ¿Y sí, quién está operando, por cierto? Karen García. Ah, saludo. Saludos grandes y chonchos a la casi reina de la Villa del Carbón en la Torre Capital, en el piso 12. Ahí venimos desde Toyota, Bernardo Quintana.

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2: 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La hora exacta es 10:25. 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
15: Estamos de regreso a través de Exa FM. Continuamos y bueno, pues en este día muy especial para Toyota Querétaro, para la marca, porque pues ya sabemos que Hilux es un ícono del automovilismo internacional, porque es una camioneta que desde luego se mueve en todo el planeta y es uno de los vehículos también de trabajo más vendidos del planeta, mi querido Alex.
16: Así es, de hecho uno hasta lo agarra a broma, que de repente voltea y ve que en todo lo que es Medio Oriente y África y todo eso, las camionetas que se usan es la Hilux. Y nosotros estamos acostumbrados a verlas desde los son de mi generación, que vimos Volver al Futuro. Bueno, la camioneta que usa el Marty McFly,
15: esa, la que sueña.
16: Es la primera, tenía otras siglas, pero es la primera Hilux.
15: Sí, era negra.
16: Era negra.
15: Así levantadota,
16: sí,
15: ¿no?
16: Sí, sí, con llantotas. Sí,
15: y ya bueno. Cuando regresa, digo, no es como que yo vaya a spoilerar porque esa película es viejísima. Ya hacia el final de la camioneta, en la cochera está la pick-up de sus sueños, que es
16: claro,
15: justamente
16: es, esa.
15: Es la Toyota Hilux. Fíjate, hasta Marty McFly prefería la Hilux que el DeLorean.
16: Así es, era más fiable la...
15: Pero sí.
16: Esa es una cosa que nos enorgullece muchísimo, la calidad y la resistencia de la Hilux. Yo en lo personal tengo clientes que tienen Hilux con 1,500,000 de kilómetros.
15: 1,500,000 de kilómetros. Eso es lo que te iba a preguntar, porque vamos a pensar en un mercado normal, racional. Alguien compra un coche, lo vende y compra otro. O sea, vas haciendo los recambios, ¿no? Para,
16: sí.
15: Decía mi papá, para que no se me haga viejo. ¿Ocurre lo mismo con Hilux? ¿O el que la compra se la queda y luego compra otra y también se la queda y luego compra otra y también se la queda?
16: Normalmente el que la compra se la queda o se la pasa al hijo o al primo o se queda en la familia. Es una camioneta que está destinada en su gran mayoría a trabajo. Es gente que tiene ranchos, ganaderías, central de abastos. Es lo único que hace es ampliar su flotilla, pero nunca nos regresa. Muy raro. Sí ha habido, he tenido clientes que regresan una Hilux para cambiarla por una nueva. Sí, pero...
15: Es que justo eso, a ver, hemos transmitido con ustedes también en su área de seminuevos. Nunca he visto una Hilux ahí metida.
16: No hay. Es muy difícil. Y cuando nos las llegan a traer de intercambio, que llegan y nos dicen, quiero cambiarla y traigo una 2022 y quiero la 2026, cuando nosotros la tomamos, que aparte tenemos ese gran servicio de toma de vehículos para uno nuevo, normalmente ya están vendidas. O sea, cuando nosotros estamos procesando la toma, ya hay un cliente para esa camioneta. Entonces, sí, y nuestra área de tomas es espectacular, porque lo que hacemos es, yo te tomo tu auto, ¿sí? No tienes el riesgo, no desembolsas, no tienes el dinero, no, y lo aplicamos a tu coche nuevo y te lo llevas.
15: Bueno, pues aquí vamos a estar esperando en Toyota, en Bernardo Quintana, en esta, pues sí, revelación de la nueva cara, en este relanzamiento de la Toyota Hilux, la leyenda indestructible. 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Vamos a música y volvemos con más.

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0: 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La hora exacta es 10:41. 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
10: Bueno, ya estamos de regreso a través de Exa FM. Continuamos. 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
10: 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Oiga, ¿esta qué hace, señor Alejandro? 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
11: 4x4 automática con vestiduras de piel.
10: Una chulada. 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
11: No, gracias a ustedes y los esperamos a todos ahorita. 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
10: Aquí ahorita a las 11 levantan estas capas oscuras para poder ver la Toyota Hilux. Gracias a mi querido Gabo y a Lalito Litio en el soporte técnico remoto. Gracias a Karencita allá en cabina en la Torre Cápita. Y desde luego a todo el equipo de Toyota. Gracias a José Posadas, Vero Heredia. Qué gusto haber convivido con ustedes esta mañana. Nos escuchamos el próximo lunes en punto de las 6 de la mañana ya con todos mis compañeros en La Papaya. Yo soy Jos, yo no maté a Bambi. Bye.

0: 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La hora exacta es 10:53. 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

0: hora exacta es 11 y 10. 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

0: 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Enséñame los.
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0: La hora exacta es 11:43. 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

0: mejor exacta es 12.2. 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

0: hora exacta es 12:17. 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
0: 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La hora exacta es 12:25. 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
0: 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La hora exacta es 12:44. 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
0: 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La hora exacta es 12:59. 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

0: 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La hora exacta es 1:15. 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
0: La hora exacta es 1:24. 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
0: 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La hora exacta es 1:41. 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
0: 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La hora exacta es 1:55. 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
0: 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La hora exacta es 2:13. 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
0: 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La hora exacta es 2:22. 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
0: 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La hora exacta es 2:40. 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

0: 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La hora exacta es 2:54. 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
0: 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La hora exacta es 3:14. 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
0: 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La hora exacta es 3:23. 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
0: La hora exacta es 3:43. 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
0: 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La hora exacta es 3:57. 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
7: Esta es la edición número 32 del Exámetro.
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7: Bienvenidos a la edición número 32 del Exámetro, el conteo oficial de la cadena más importante de habla hispana. Yo soy Juan Carlos Nájera y a lo largo de esta hora te presentaré las 10 canciones más pedidas en Exa FM. ¡Comenzamos!
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7: Moving the Sun empieza a posicionarse como uno de los éxitos del verano. La canción reúne al DJ francés Hugel y Mael Angel y la legendaria diva del house Ultra Nate. El tema, que ya es todo un fenómeno, ocupa el número uno de los más buscados en Shazam a nivel mundial. Es momento de escuchar Moving the Sun en el lugar número 10 del Exámetro.
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1: No Estás Sola es uno de los más recientes sencillos de Gloria Trevi que se ha colocado en las listas de popularidad. El tema se hizo tendencia al ser presentado en vivo durante la gala Billboard Mujeres Latinas en la Música 2026, donde la cantante recibió el premio Trayectoria Musical. Es momento de escuchar a Gloria Trevi en el lugar número 9 del Exámetro.
0: Lugar número 9.

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1: David Bisbal se pronuncia sobre el final anticipado de Operación Triunfo Estados Unidos. Ante las especulaciones sobre la falta de éxito del programa, el español aseguró en redes sociales que los concursantes cantan espectacular y que si siguen trabajando, cumplirán su sueño antes o después. Es momento de escuchar a David Bisbal en el lugar número 8 del Exámetro.
0: Lugar número 8.

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1: 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La hora exacta es 4:11. 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
4: Ponte cómodo, que estamos de regreso en El Exámetro. Recuerda hacer tus peticiones a través de las redes sociales de Exa FM.
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4: Hash manda un mensaje a Yuli, niña sobreviviente de los terremotos de Venezuela. Las hermanas Hannah y Ashley le enviaron un emotivo video a la pequeña fan de la agrupación en el que expresaron su cariño y prometieron estar pendientes de ella y conocerla muy pronto. Es momento de escuchar a Hash en el lugar número 7 del Exámetro.
1: Lugar número 7.

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1: Olivia Rodrigo alza la voz en contra de Donald Trump por los recortes a Planned Parenthood. La cantante, conocida por apoyar causas sociales, denunció el cierre de centros de salud reproductiva y anunció que parte de las ganancias de su próximo festival, Daisy Chains Fields, irá destinada a esta organización. Es momento de escuchar a Olivia Rodrigo en el lugar número 6 del Exámetro.
0: Lugar número 6.

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1: La Semana, colaboración entre Elena Rose y Manuel Turizo, es un sencillo que fusiona sonidos urbanos y tropicales. El tema que debutó en el número 11 de la lista Hot Latin Pop Song de Billboard forma parte del reciente EP de la venezolana No Quiero Que Se Acabe Este Bendito Verano. Es momento de escuchar Elena Rose y Manuel Turizo en el lugar número 5 del Exámetro.
0: Lugar número 5. Vamos a ver.

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0: 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La hora exacta es 4:24. 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
4: Estamos de regreso en El Exámetro. Recuerda seguirme en redes sociales como @jcenajeroficial.
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4: Yuridia regresa a los escenarios con Las Cartas Sobre la Mesa Tour. La cantante llegará al Estadio GNP Seguros de la Ciudad de México los próximos 3 y 4 de septiembre, para después continuar su recorrido por ciudades como León, San Luis Potosí, Querétaro, Veracruz y Guadalajara. Es momento de escuchar a Yuridia en el lugar número 4 del Exámetro.
0: Lugar número 4.

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1: Morat anuncia cambio de fecha para uno de sus conciertos en Ciudad de México. Por cuestiones de logística, la banda colombiana reprogramó su presentación del 12 al 15 de noviembre. Para tranquilidad de sus fans, el grupo mantiene su paso por México con conciertos también en Guadalajara y Monterrey. Es momento de escuchar a Morat en el lugar número 3 del Exámetro.
0: Lugar número 3.

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0: En un instante regresamos con Juan Carlos Nájera en El Exámetro. 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
0: 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La hora exacta es 4:33. 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
3: Estamos de regreso en el Exámetro. Recuerda hacer tus peticiones a través de las redes sociales de Exa FM.
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13: Hola, somos BTS.
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3: Capo trae su Afro Rosa México Tour 2026 a la Arena Ciudad de México. Tras presentarse en Monterrey, el colombiano llegará este fin de semana a la capital y continuará su recorrido durante agosto por ciudades como Rosarito, León, Querétaro, Puebla, Mérida, Torreón, Hermosillo y Guadalajara. Es momento de escuchar al GRMX y Capo en el lugar número 2 del Exámetro.
0: Lugar número 2.
15: Yo.

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1: Esta semana, Moving the Sun de Hugel, Imael Angel y Ultra Nate ingresan al décimo sitio. Gloria Trevi baja al número 9 con No Está Sola. Olivia Rodrigo desciende al sexto escalón con Stupid Song. Elena Rose y Manuel Turizo debutan en el quinto lugar con La Semana. Morat y Silvestre Dangond se colocan en el tercer peldaño con Lo Poco Que Yo Quiero. Y el GRMX y Capo se quedan en la segunda posición del Exámetro.
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1: Ariana Grande habla por primera vez sobre la pausa que hará en su carrera. La cantante aseguró que es una decisión que ya había planeado desde hace tiempo. Además, señaló la importancia de establecer límites y reconocer que, a veces los seres humanos necesitan un descanso. Es momento de escuchar a Ariana Grande en el primerísimo lugar del Exámetro.
0: Lugar número 1.

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1: El Exámetro es producido por Saúl García. El guión a cargo de Hatsiri Durán. Dirección general, Jesse Cervantes. Todos los derechos reservados de MBS Radio. Yo soy Juan Carlos Nájera. Nos escuchamos en la próxima edición. Y recuerda, en todas partes, ponte Exa. Adiós.
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0: 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La hora exacta es 4:57. 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
0: 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La hora exacta es 5:13. 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

0: 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La hora exacta es 5:21. 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
0: 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La hora exacta es 5:41. 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
0: 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La hora exacta es 5:54. 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